0: 6 de la tarde con un minuto.
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3: Tres puertas que el diablo usa para entrar en tu casa. Tu casa es tu santuario, un lugar de paz y amor. Pero, ¿sabías que existen tres puertas por las cuales el diablo puede entrar furtivamente, perturbando la armonía y la fe? Vamos a revelar estas entradas ocultas y aprender cómo mantenerlas firmemente cerradas, de acuerdo con la sabiduría de la Biblia. Número 1. La puerta de la falta de perdón. Mantener rencores y negarse a perdonar es como dejar la puerta abierta para el enemigo. Efesios 4:26-27 nos advierte: no se ponga el sol sobre vuestra ira, ni deis lugar al diablo. El perdón no solo es una clave para la paz, sino también una barricada contra la discordia. Número 2. La puerta del miedo y la duda. Cuando permitimos que el miedo y la duda habiten en nuestros corazones, estamos esencialmente abriendo una ventana para que el diablo susurre mentiras y debilite nuestra fe. 2. Timoteo 1:7 nos recuerda: porque no nos ha dado Dios un espíritu de cobardía, sino de poder, de amor y de dominio propio. La fe y la confianza en la promesa de Dios mantienen esta puerta cerrada. Número 3. La puerta de la desobediencia y el pecado. La desobediencia deliberada y vivir en pecado es similar a extender una alfombra de bienvenida para influencias negativas. 1. Pedro 5:8 nos aconseja: sed sobrios y velad, porque vuestro adversario el diablo, como león rugiente, anda alrededor buscando a quien devorar. Vivir en obediencia a la palabra de Dios y abrazar la justicia mantiene esta puerta cerrada. La conciencia de estas puertas es el primer paso para proteger tu casa de la influencia del enemigo. Todos los días tenemos la elección de fortalecer nuestro hogar espiritual a través del perdón, la fe y la obediencia. Comprometámonos con la vigilancia, manteniendo nuestro hogar como una fortaleza de amor, paz y la presencia de Dios.
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2: El amor es paciente y muestra comprensión. No actúa con bajeza ni busca su propio interés. No se alegra de lo injusto, sino que se goza en la verdad. Perdura a pesar de todo, lo espera todo y lo soporta todo. El amor nunca pasará. Primera de Corintios 13:4.
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Muy buenas noches, mis queridos hermanos. Estamos aquí nuevamente con ustedes, con Rayo y Carisma, la voz del Espíritu Santo, acompañándolos en este programa de alabanzas al Creador, donde vamos a estar escuchando, alabando y glorificando el nombre del Señor con alabanzas en español. Muy bien, queridos hermanos y hermanas, aquí vamos a tener una hora de espacio donde vamos a estar aquí glorificando el nombre del Señor con estas hermosas alabanzas. Hay un gusto, bueno, así que agua de comunicación que tomó a Shinas que tomó con número 2338970 30, a tomó pato la Shinsha y a Ujiderma, a tomó a Liba y 4841-4805. 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Muy bien, queridos hermanos y hermanas, así que comuníquense con nosotros. A los números de teléfono 33 89 70 30, o también 48 41 48 05. Ahí pueden comunicarse con nosotros para poderles complacer con su alabanza en español. O también aquí en la cuenta de Facebook nos encuentra como Carisma Estéreo. Ahí puede también comunicarse con nosotros a través de un mensaje para así poderle complacer con su alabanza. O también para los hermanos que se encuentran allá en la Unión Americana y desean ahí llamarnos, también mis queridos hermanos y hermanas pueden comunicarse con nosotros también al número de teléfono área 323-375-7627. Muy bien, mis queridos hermanos y hermanas, estamos aquí a su disposición para poderle complacer con su alabanza. Mientras tanto, les voy a estar acompañando con alabanzas para así poderles complacer con las que ustedes deseen escuchar. Así que, mis queridos hermanos y hermanas, el espacio es para ustedes para que se comunique con nosotros, así poderle complacer con su alabanza. 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

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Así es como me despido de ustedes. Bendiciones para cada uno de ustedes. Y no cambien de sintonía porque Radio Carisma nos estará acompañando con más programas. Así que feliz noche y bendiciones, mis queridos hermanos. Bendiciones y todo el mundo le haya entrado en el programa.

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3: Gálatas capítulo 6 versículo 10. Por lo tanto, siempre que tengamos la oportunidad, hagamos bien a todos, y en especial a los de la familia de la fe. Este hermoso versículo nos enseña algo muy importante. Nos llama a hacer el bien a todos. Esto implica que debemos estar atentos a las necesidades de los demás y buscar maneras de ayudarles y bendecirles. Podemos hacer el bien a los demás de muchas maneras, como por ejemplo, ayudando a alguien que lo necesita, dando una palabra de aliento a alguien que está pasando por un momento difícil, compartiendo nuestros recursos con los demás, orando por las necesidades de los demás.
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queridos hermanos, tengan a cada uno de ustedes muy buenas noches. Reciben cordial saludo donde nos están escuchando en esta hora, donde se encuentran sintonizando Radio Carisma. Es un gusto regresar con ustedes en este programa. Su servidora Flori va a estar una hora con ustedes acompañándoles en esta transmisión. Si ustedes ya nos están visualizando, saludos y sean bienvenidos. Cantad alegres a Dios, habitantes de toda la tierra. Servid a Dios con alegría, venid ante su presencia con regocijo. Reconoced

A cada uno de ustedes en este programa, que saludos y complacencias. Si ustedes nos están visualizando ya o escuchando ahí en la casita y se encuentran descansando y tienen ese deseo de escuchar cantos, pueden comunicarse. Nuestro teléfono va a estar disponible para sus llamadas o mensajitos, o a través de sus comentarios pueden comunicarse. Aquí estamos disponibles para complacer con sus cantos que desean de escuchar en esta hora de la noche. Saludos cordiales, entonces les dejo con este canto que canta Sagrada Familia, y mientras tanto vamos a esperar de sus mensajitos o comentarios. Por allí pueden comentar desde donde nos visualizan. 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

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Saludos, hermana, aquí viendo en Atlanta, Georgia, un saludo a toda mi familia, a toda mi familia en zona 4 de Barías, porfa, una alabanza de nueva luz. Con el tema, cada paso que doy, Cristo va conmigo. Claro que sí, hermano, con mucho gusto. Te voy a complacer. Saludos desde la distancia. Y Dios te bendiga siempre, hermano Eframar. Muy buenas noches, hermana Flori, nos dice por acá el hermano Juan Rodríguez. Buenas noches, hermano Juan. ¿Qué tal cómo se encuentra, hermano? ¿Cómo te fue el día? Espero que todo bien. Muy buenas noches, hermana Flori, saludos para ti y también a mi cuñado Javier, a mi hermana Mari y sus dos hijos están sintonizando la radio en la torre de Montecristo. Está bien, hermanos, de seguro que está recibiendo también su saludo en este momento. Aquí visualizando en San Jorge, ánimo en la obra de Dios, bendiciones. Muchas gracias, hermano Rodríguez, por la animación. Igualmente, mucho ánimo, saludos cordiales y gracias por su fina sintonía. 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
Saludos cordiales, queridos hermanos, donde nos están escuchando o visualizando en esta hora de la noche. Nos sentimos contentos por la vida que nuestro Dios nos da. Bien que sí, a veces viene enfermedades, momentos difíciles en la vida, pero no hay que quedarse sentado, siempre seguir adelante con el Señor, pedir la ayuda de Él, queridos hermanos. Les dejo con este canto que nos están solicitando en este momento. El hermano Enrique Mateo nos está escuchando desde Piedras Blancas, Xichcán. Saludos cordiales, hermano Enrique. Dios te bendiga con toda la familia.

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Queridos hermanos, me voy despidiendo con cada uno de ustedes con otra alabanza por acá que canta Jesucristo, la luz del mundo, y con esta alabanza me voy despidiendo. Fue un gusto, un placer poder estar una hora con ustedes acompañándoles con cantos variadas. Antes de acostar, mejor hay que arrodillar, pedir, queridos hermanos, la bendición de nuestro Dios y dar las gracias por la vida que Él nos da a cada día. Saludos cordiales, mucho ánimo, que Dios me los bendiga. Si ustedes se encuentran en momentos difíciles, hay que orar a nuestro Dios, pedir la ayuda de Él y Él les va a ayudar. Con esta alabanza me voy despidiendo y hay que descansar, que pasen una linda noche.

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3: Dice la palabra de Dios en Jeremías 29:11. Porque yo sé muy bien los planes que tengo para ustedes, afirma el Señor. Planes de bienestar y no de calamidad, a fin de darles un futuro y una esperanza. Dios sabe cuáles son los planes que tiene para tu vida. Esto es una promesa para nosotros y una promesa para ti. Sus planes son buenos, sus planes no fallan y sus planes permanecen para siempre. Sin importar lo que estés viviendo hoy, sin importar cómo te sientas, descansa en que Dios tiene un plan bueno y mejor para tu vida.

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Dios Padre yo cual Dios Jesús Espíritu Santo amén. Padre nuestro que estás en los cielos, santo picado sea tu nombre. Venga tu reino, hágase tu voluntad, sin la tierra como en el cielo. Danos hoy nuestro pan, cada día perdona nuestra ofensa, como también nosotros perdonamos a los que nos ofenden. Y no nos dejes caer la tentación, líbranos de mal. Amén. Alégrate María, llena de gracia, el Señor está contigo. Bendita tú eres entre todas las mujeres. Y bendito es el fruto de tu vientre, Jesús. Santa María, Madre de Dios, ruega por nosotros, pecadores, ahora y en la hora de nuestra muerte. Amén. Gloria al Padre, al Hijo, Espíritu Santo. Como era principio, ahora siempre, por los siglos de los siglos. Amén. Ave María purísima sin pecado concebida. Ave María purísima sin pecado concebida. Y en el nombre del Padre, del Hijo, Espíritu Santo, un solo Dios verdadero. Amén. Amén. Y si no es usted, Juana, Tibalchan, Isminacumam, Chocuanch en radio, Shevo Joner, Dios Chelingul a las 5. 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

Si conocieras el amor que Dios te tiene, si descubrieras lo que Él te quiere regalar,

0: aplausos. ¿Cuántos están cansados? Levanten la mano los que están ya cansados. Todavía no hemos cansado, ¿verdad? ¿Seguimos, hermano? Bueno, que se escuche, que se escuche. ¿Seguimos, hermano?
1: ¡Seguimos!
0: ¡Paramos!
1: ¡No!
0: Démosle otro fuerte aplauso a mi...

Jesús es el Cordero que quita el pecado del mundo. Honor y gloria. Alabanzas a Jesús el Cordero. Honor y adoración para Él. Gloria a Jesús. Gloria a su nombre. Grande es el Señor. Grande es su amor. A Él toda la alabanza.

Jesucristo, Él es digno de alabanza, el Santo, gloria a Él, a su nombre.

estrenar la aurora, agradecemos al Creador por el día que comienza y por permitirnos una tradición más. Canten al Señor un canto nuevo. Cante al Señor toda la tierra. Canten al Señor, bendigan su nombre, su salvación anuncien día a día. Salmo 91.

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2: Cuando le preguntaron que cuál era el mandamiento más importante, Jesús dijo: amarás al Señor tu Dios con todo tu corazón y con toda tu alma y con toda tu mente. Este es el primero y grande mandamiento, y el segundo es semejante a este: amarás a tu prójimo como a ti mismo. Mateo 22:37-39. Al sustituir el odio y el resentimiento con amor y amabilidad, te sentirás más cerca de Dios y verás que hay más paz en tu vida.
3: Buenos días, bienvenido. Aquí comienza su primer programa del día. Cantos al amanecer, cantos al amanecer. Mi corazón te alaba con alegría y regocijo, oh Dios Todopoderoso. Salmo 138:1. Acompáñenos en esta emisión todos los días a la misma hora y prepárese para escuchar lo mejor de este programa. No se despegue, comenzamos.

0: 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Bien, queridos hermanos y hermanas, así es como iniciamos con el programa de Cantos al Amanecer, donde vamos a estar escuchando, alabando el nombre del Señor.
1: Padre bueno.
0: En esta preciosa mañana, así que comuníquese con nosotros al número de teléfono 33 89 70 30 o 48 41 48 05. Ahí puede comunicarse con nosotros y así poderle complacer con su alabanza. Así que mis queridos hermanos y hermanas, estaré aquí al pendiente de su mensaje o de su llamada para así poderle complacer. Saludos y bendiciones a cada uno de ustedes. Yo sé que muchas personas ya se encuentran trabajando, muchos de ustedes ya están ahí en el trabajo, ya sea de manejo, también en el campo o en distintos trabajos, mis queridos hermanos y hermanas. Así que bendiciones, bendiciones, así es como les vamos a estar acompañando en esta hermosa mañana. Yo sé que hay Joaquín, ya en el Chole Mulnajil, yo sé que hay Joaquín, ya en Walio Mulnajil, Baitula, y manejo, y en campo, vaya Ramón, Baitula, que va a Estados Unidos, un Wakabule Gulchen Gustavo, va a seguir en Tron de la Shinka y así que bendiciones, os hablamos con Yermasco alabanza.

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1: Jesús nunca mencionó que la fe tenía que ser del tamaño de un grano de mostaza, sino que en Mateo 17:20, al reprender a los discípulos por su falta de fe al no expulsar un demonio, utilizó el grano de mostaza como ejemplo. Su énfasis no estaba en el tamaño, sino en la calidad de la fe. La comparación con el grano de mostaza revela que nuestra fe debe ser resistente como esta semilla, capaz de crecer rápidamente y convertirse en algo fuerte y sólido. Además, al ser el grano de mostaza, una semilla no híbrida, sin mezclas, enseña que nuestra fe debe ser genuina y única, sin ser diluida por otras creencias o influencias externas.
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1: Lectura del Evangelio según San Lucas. Gloria a ti, Señor, del capítulo 9, versículo 23 al 26. 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Bendigamos al Señor, gloria a ti, Señor Jesús.
0: Amén. 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
1: 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Tener fe en Jesucristo significa creer en él y en sus enseñanzas. 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

cantar, alabar a nuestro Dios. Agradecemos por la vida que Él nos da cada día. Les doy la bienvenida en nuestro programa que es Alabanzas al Creador. Tenemos un espacio donde vamos a gozar y alabar su santo nombre de nuestro Dios con las lindas alabanzas en español. Espero su reporte. Pueden comunicar, pueden mandar sus mensajitos desde donde nos están escuchando. Bien, les dejo con unos temas de cantos por acá. Mientras tanto, vamos a esperar de sus comunicaciones. Pueden comunicarse en este momento si ustedes todavía se encuentren allá en casita o rumbo al trabajo. Siempre con cuidado, con mucha precaución, queridos hermanos. Vamos con este canto que canta La Luz de Cristo.

Bien, queridos hermanos, es así como damos inicio con este programa, gozando a nuestro Dios Todopoderoso, agradeciendo por la vida que Él nos está regalando. Saludos cordiales a los hermanos que nos escucha por parte de Tierra Caliente, Tierra Fría. Aquí en nuestro pueblo de Santa Cruz Varías, desde la Unión Americana. ¿Qué tal como se encuentren por ahí, queridos hermanos? ¿Cómo amanecieron ustedes? Quizás ya se encuentran en el trabajo, pues hay que echarles gana en el trabajo, queridos hermanos, y siempre con cuidado por ahí. Vamos a seguir gozando con más de los cantos por acá. Ya si ustedes tienen ese deseo de escuchar unos temas de cantos, pueden comunicarse. Estamos con ustedes complaciéndoles con cantos en esta hora, queridos hermanos. Ustedes que nos escuchan en Mercado 1, Mercado 2, quizás se encuentran en su negocio, en su tienda, en otras compañías, pues muchas bendiciones. Vamos a seguir gozando en este momento. Mientras tanto, vamos a esperar más de sus llamadas o mensajitos. Pueden comunicarse. Estamos con ustedes complaciéndoles con cantos en español.

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Gracias, queridos hermanos, por su fina sintonía. Veo que sí, nos están escuchando en esta hora de la mañana. Es así como estamos acompañándoles con cantos, gozando a nuestro Dios Creador. Tenemos un mensajito por acá. Hola, muy buenos días, hermana. En primer lugar, un saludo para ti, dice por acá, muchas gracias. Y también a los demás locutores, saludo a todos los oyentes de Radio Carisma en diferentes lugares. Quiero escuchar dos alabanzas, uno que canta Seguidores de Cristo y otro de Sagrada Familia, cualquier tema, hermana. Estoy escuchando la Radio Carisma. Atentamente, Lina en Trojzunil. Muchas gracias, hermana Lina. Gracias por leer mi mensaje. Ánimo en tu bonita programación. Feliz inicio de semana y de mes de junio. Muchas gracias, hermanita Lina. Igualmente, saludos cordiales para ti con toda la familia. Muchas bendiciones. Les dejo con este canto que canta Seguidores de Cristo con el tema Estamos de Fiesta con Jesús. Todavía nos resta media hora de tiempo. Pueden comunicarse solicitando sus

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Queridos hermanos, vamos finalizando con este programa. Veo por acá ya solo nos resta 5 minutos en este programa. Gracias por su fina sintonía, que Dios me los bendiga siempre. En unos momentos vamos a escuchar la palabra de nuestro Dios en español sobre el tema En busca del amor que llena. Así que no cambien su sintonía, sigan sintonizando Radio Carisma. Feliz día para todos, queridos hermanos.

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2: Dice la palabra de Dios en Jeremías 29:11. Porque yo sé muy bien los planes que tengo para ustedes, afirma el Señor. Planes de bienestar y no de calamidad, a fin de darles un futuro y una esperanza. Dios sabe cuáles son los planes que tiene para tu vida. Esto es una promesa para nosotros y una promesa para ti. Sus planes son buenos, sus planes no fallan y sus planes permanecen para siempre. Sin importar lo que estés viviendo hoy, sin importar cómo te sientas, descansa en que Dios tiene un plan bueno y mejor para tu vida.
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En la palabra de Dios, en los evangelios que narran cada uno de los evangelistas, encontramos varios encuentros de Jesús con mujeres. Yo sé que el encuentro entre un hombre y una mujer humanamente es diferente al encuentro que tuvo Jesús con cada una de las mujeres que él se encontró. Pero vamos a hablar un poquito, así como han mirado esas series donde pasan tres historias o cuatro a la misma vez, que pasan de una serie y luego le cambian a otra, y como que cada quien tiene una historia diferente. Pues yo quisiera hacer eso hoy, ver un cuadro donde Jesús se encuentra con una mujer, otro cuadro, otra escena donde Jesús está hablando con otra mujer, para que veamos cuál es el estilo de Jesús, cómo llega este enamorado a enamorar a una mujer, diferente al concepto que tenemos nosotros los seres humanos de enamorar. Jesús, el eterno enamorado, ha venido a eso, a este mundo. Lo voy a poner en el contexto de la mujer, Jesús y la mujer, pero Jesús viene a enamorar todos los corazones, de hombres y de mujeres. Todos estamos llamados a este encuentro, pero hoy lo pongo en el contexto de mujer. ¿Cómo es que Jesús quiere llegar al corazón de la mujer? Y vamos a ver varios ejemplos donde los evangelistas nos narran las diferentes ocasiones donde Jesús se encuentra con una mujer. Quisiera primeramente traer a la memoria a dos mujeres que eran hermanas y que Jesús las visita. ¿Recuerda alguna de ustedes cómo se llamaban estas hermanas? Marta y María. Podemos hablar muchísimo de cada una de estas escenas o momentos donde Jesús se encontró con estas mujeres. Pero en este caso vayamos a lo que sucedió. Nos narra el Evangelio de San Lucas, capítulo 10, esta escena. Es el único que narra este acontecimiento. Porque ya saben que San Marcos, San Mateo, Juan y Lucas, los cuatro evangelistas, algunos narran la misma historia en diferente forma, pero hay unos evangelistas que son los únicos que narran una historia particular. En este caso, San Lucas, que era un doctor, no era apóstol, no era de los doce, él narra esta historia recopilada de alguno de los apóstoles, quizá, pero en este caso particular, pues solamente Lucas narra esta historia, que Jesús un día llegó a visitar esta familia, que de hecho eran sus amigos, eran tres hermanos, dos hermanas y un hermano. ¿El hermano cómo se llamaba? ¿Cómo se llamaba el hermano? ¿Y qué le dijo Jesús a Lázaro cuando estaba en la tumba? ¡Sal de ahí! A veces estamos como Lázaro, ¿no? Medios muertos. Y el Señor nos dice, ¡sal de ahí! Hoy a las mujeres, salgan de ahí, mujeres, ¿ok? Hay que salir de esa tumba del miedo, de los temores. Pues bueno, Jesús era muy amigo de ellos. Y nos relata la historia que Jesús llegó, y cuando llegó, estaban las dos hermanas. Imagínense qué privilegio, ¿no? Que toque a la puerta. ¿Quién es? Es Jesús. ¡Wow! Jesús entra. Y vemos aquí dos actitudes de estas dos mujeres. Una de ellas, en cuanto miró a Jesús, y voy a un poco a tratar de crear esta escena, ¿no?, en mi mente y de acuerdo a cómo lo narra el Evangelio. En cuanto entró Jesús, la actitud de María se quedó, me imagino, siendo: aquí está Jesús, ha venido a visitarnos el Maestro. Todo se le olvidó, todo lo hizo a un lado, su mirada, me imagino, que estaba puesta en Jesús. Quizás en cada movimiento que él hacía,
no solamente porque admiraba a este hombre, sino porque sabía que era más que un hombre, que era el enviado de Dios y que era una oportunidad única, porque como dicen por ahí, de esto no hay diario. Esta mujer tiene una habilidad de pensamiento y de prioridad que nos debe de sorprender y nos debe dar nos da una enseñanza. Esta mujer supo elegir en ese momento la mejor decisión fue dejar todo a un lado para concentrarse en el hoy. Yo les hablaba de vivir el hoy, no estar viviendo en el pasado, no estar viviendo en el futuro, en el hoy. Y entonces esta mujer es un ejemplo del vivir el hoy, de aprovechar el momento que tengo en esta hora, en estos minutos. Esto es lo único que tengo. María hizo eso. Entonces María, imagino, pase maestro, tome asiento, se sentó Jesús, y yo creo que María no despegaba su mirada de Jesús, estaba atenta, quería escuchar cada palabra que saliera de los labios de Jesús. Era una mujer que sabía quién estaba. Ahora veamos la actitud de Marta. Marta, me imagino que en cuanto entró Jesús, voy a actuar, haber dicho, sí, mete esto aquí abajo porque está ahí tirado. Ay, mete esto acá. Y miraba los trastes sucios y se puso a lavar los trastes. Puede ser que dijo, voy a hacer una comidita para el maestro para que se sienta a gusto. Voy a cocinar. Y ella, ¿y dónde estaba Marta? Marta estaba a los pies de Cristo, dice, ¿no? María, qué bien. Entonces, María estaba sentada. O estaba a los pies de Cristo, atenta, y Marta estaba en la chamba. Y entonces Marta le dice a Jesús desde por allá de la cocina, maestro, dile, en términos mexicanos, dile a esta floja que me ayude, está ahí sentadota y yo aquí preparando algo para comer, para que esté bien la casa. Y Jesús le da una gran lección a Marta. Y le dice, Marta, Marta. ¿Cuántas Martas hay aquí? Ahora, no hay que entender esto equivocadamente. Marta tenía un gran corazón, ¿eh? Era una mujer que quería que todas las cosas estuvieran bien. No hay mujeres así que no pueden estar tranquilas si no vieran que todo esté bien, ¿sí o no? Esto es maravilloso. Pero el problema que tuvo Marta es que no supo aprovechar esa oportunidad. Ya habrá tiempo para estar arreglando la cocina. Ya habrá tiempo para otras cosas. Pero esos momentos, esos segundos los debería haber aprovechado. Y entonces Jesús le dice, Marta, Marta, estás preocupada, ahí está. Jesús está diciendo, estás viviendo en el futuro. No estás viviendo el presente, Marta. Y dice, María ha escogido la mejor parte. O sea, María, tu hermana, ha hecho lo correcto. Deja de estar pensando en todas esas cosas que te roban ese momento. Mujeres, aquí hay una gran enseñanza. Jesús le estaba enseñando a Marta que hay cosas que no las puedes dejar pasar. Hoy ustedes están como María, han venido aquí, pero estoy seguro que durante el día están pensando, y cuando llegue la tarde, y cuando llegue mañana voy a trabajar, y qué voy a pasar con esto, y dónde estarán mis niños, y dónde estará mi esposo, andaré en el fútbol. Estamos pensando en muchas otras cosas como Marta, pero la actitud de María es el modelo a seguir. Y Jesús le dice además a Marta que María ha escogido la mejor parte,
y dice unas palabras que a mí me llegan muy fuerte, muy profundo. Dice, y lo que he escogido, nadie se lo podrá quitar. ¡Wow! Lo que ella ha elegido, o sea, a él, nadie se lo podrá quitar. Cuando tú eliges a Jesús como el Señor, como el Dios, como el compañero de tu vida, Él va a estar siempre fiel ahí contigo. Es el eterno enamorado. Jesús es fiel. Jesús no falla como nosotros los hombres. Jesús es el eterno enamorado que te ofrece su amor incondicional y que está ahí y que te presta atención y que está atento a tus necesidades. Ese Jesús es el que nos presenta San Lucas, el Jesús que llega a dar amor, el Jesús que llega a dar palabras de aliento, el Jesús que llega a darle ese sentir a la mujer en este caso, porque la mujer en ciertos momentos de su vida padece, sufre, porque se siente insegura, porque no se siente bien de sí misma, porque necesita ese afecto y no lo tiene. Y cuando no lo tiene, se siente vacía, se siente sola. Necesita una palabra, necesita una caricia, como dice un canto, una canción, que le dice, te tengo todo, le dice el hombre en la canción. Y ella dice, me hace falta una flor. A veces la mujer es como esa flor que necesita esa palabra, esa caricia, ese afecto, ese preocuparse por ella. Jesús, el eterno enamorado, viene a hacer eso. Pero muchas veces no nos damos cuenta que está ahí. Él te busca como alguien quizás te ha buscado para conquistarte. Quizás recuerdan aquellas mujeres casadas, cómo les conquistó ese novio, qué hacía ese novio, cuáles eran los detalles que tenía, que empezaron a llegar a ti, y los sentimientos hacia esa persona fueron creciendo. Pues de igual forma Jesús busca una relación porque quiere enamorarte, pero no de la forma humana. Quiere enamorarte mucho más allá de lo que es el amor humano. Pues en este caso hay una enseñanza, pero vayamos a otra escena. Nos dice otra vez otro evangelista, el apóstol Juan. El apóstol Juan escribe muy diferente a los otros evangelistas. Y el apóstol Juan, que era el discípulo más joven de todos, relata una escena donde Jesús se encuentra con una mujer que era de Samaria, era samaritana. Han escuchado la historia, sin duda alguna. Pues sabiendo Jesús, en el tiempo de Jesús, primeramente, los hombres, no era común que el hombre estuviera hablando a solas con una mujer, inclusive en público. Pero especialmente los que eran sacerdotes o los levitas, los maestros de la ley, mucho menos podían estar hablando con una mujer. Entonces, como a Jesús le llamaban maestro, y los maestros de la ley no lo reconocían como maestro, como ellos, como sacerdotes, que ellos eran algunos sacerdotes, algunos maestros, entonces a Jesús le era difícil, por los que veían de lejos, siendo que a él lo llamaban maestro, que estuviera hablando con una mujer. Esa es una. Dos, la relación entre los samaritanos y los judíos, lo sabemos, no era buena. Los judíos decían, los samaritanos decían que también eran ellos del pueblo elegido de Israel, y los judíos decían no, porque se habían mezclado en ese pueblo de Samaria otras culturas que no eran judíos. Entonces los judíos decían, no son totalmente judíos como nosotros, ellos están mezclados con otras razas. Entonces eran discriminados, los veían hacia abajo los judíos.
de tal manera que muchos decían que eran tan discriminaban tanto a los samaritanos que cuando veían un samaritano se pasaban al otro lado de la calle porque no queremos nada con ellos. Pues Jesús decide en su viaje pasar por Samaria, esa es otra cosa. Cuando tenías que recorrer ciertos lugares para poder llegar a otro lugar, había formas de ir más directo si pasabas por Samaria. Pero la mayoría de judíos caminaban más simplemente porque no querían ver a los samaritanos. Jesús es diferente. Y dice, yo voy a pasar por Samaria. No solamente Él no distingue razas, color, piel. Él es el eterno enamorado. No importa quién eres tú, Él te ama. Entonces llega y dice que era como al mediodía. Imagínense el sol que estaba. Y llega y Jesús tiene sed. Viene caminando. Doy gracias a Dios que un día yo estuve en mi visita a Tierra Santa, estuve en ese pozo. De hecho, ahí está ese pozo es un templo, un lugar donde está el pozo, e inclusive el Señor me permitió tirar el bote y sacar agua de ahí. Es algo maravilloso. Pues en ese es el pozo de Jacob. Ahí estaba una mujer con su cántaro que venía a sacar agua. Venía a sacar agua de ese pozo. Lo hacía todos los días, era su rutina. Y esta mujer estaba ahí. Jesús también viene cansado del camino y se acerca al pozo. Y cuando está en el pozo, mira a la mujer. Yo quiero imaginarme, y lo he dicho muchas veces, que esta era una mujer muy bella, muy atractiva. Jesús se acerca y quizá de primero ella se sorprende, ella distingue que él es judío. Y se le hace raro que esté un judío ahí en ese pozo. Primero, los judíos no nos quieren, ha de haber dicho ella. Y este hombre está aquí. Qué raro. Ella va a sacar el agua y Jesús, el eterno enamorado, comienza a enamorarla en esta forma. Le dice, ¿me das agua? Me imagino ella, ¿agua? Eso lo encontramos en el capítulo 4 de San Juan, del Evangelio de San Juan. Y ella le dice, ¿me pides tú a mí agua? ¿Eres judío? En su mente está todavía esa guerra de cultura. O sea, ustedes se supone que no nos ven a nosotros como hermanos. Y Jesús empieza este diálogo de amor. ¡Qué maravilloso! Esto mismo que hizo Jesús con la mujer en ese pozo es lo mismo que ha venido haciendo y que quiere hacer contigo, mujer. Es el mismo que hizo eso, es el mismo que quiere entablar comunicación contigo. Él es el mismo. Hoy, ahí donde tú estás sentada, aquellos que nos ven por televisión, que nos escuchan por ahí donde están, Jesús está ahí. Y se ha convertido este lugar en el pozo de Jacob. Aquí está Jesús, el eterno enamorado. Y está ahí queriendo conversar. Y esta conversación comienza como a tomar una dimensión cada vez más fuerte. Y empieza el diálogo y le dice, ya después de que le dice que le dé agua, Jesús le dice a ella, si supieras quién te pide, si supieras. Cuando le dice esa palabra, si supieras, habla del amor que va mucho más allá de lo que imaginamos. Si supieras quién te pide a ti agua, ella no sabía quién era. Le dice, del que beba de esta agua, del pozo, volverá a tener sed, pero del agua que yo te ofrezco, no volverás a tener sed. La mujer comienza a querer tratar de entender de qué le está hablando. Este hombre es diferente. Después nos damos cuenta que esta mujer había tenido varios fracasos. Pueden ser fracasos o puede ser que sus
esposos habían fallecido, no lo sabemos, pero había tenido ¿cuántos maridos? ¿Alguien sabe? ¿Cuántos? ¿Cinco? ¿Siete? Bueno, digamos que ya había tenido varios, ¿verdad? Esta mujer me da la impresión, al imaginármela, una mujer atractiva, que había intentado encontrar el amor verdadero. Por eso cada una de ustedes, mujeres, están en busca del amor verdadero. Ese amor que llene. Y esta mujer es un ejemplo de ello. Quería encontrar el amor de su vida. Había tenido varios hombres en su vida. Una mujer cansada, una mujer agotada, una mujer quizá con depresión. Iba a sacar agua del pozo. Lo que hacía todos los días en pleno sol. Me imagino una mujer desilusionada, quizá la habían engañado, quizá había dado todo y no había recibido nada. Pero ahora está ahí otro hombre, pero este hombre no la está mirando a ella como los otros hombres. No la está mirando de arriba de abajo como si fuera un objeto de placer. Este hombre la está mirando diferente. Y esta mujer comienza a entender que esa mirada es diferente a la de los otros. Comienza a sentir algo que quizá ella no puede explicar. Y Jesús le sigue hablando, sigue conversando con ella, y es un diálogo que va aumentando de intensidad. Y llega el momento donde Jesús le dice: trae a tu marido. Y ella le dice: no tengo marido. Tiene razones, porque has tenido cinco maridos y el que tienes, pues no es tu marido. Ahí nos damos cuenta. Cuando le dice eso Jesús a la mujer se saca de ondas. Imagino que ella se queda diciendo: ¿qué tiene este hombre? ¿Qué sabe de mí? Lo que Jesús le estaba diciendo con eso: sé quién eres, sé lo que has vivido, sé lo que has pasado. Conozco exactamente cuál ha sido tu vida. ¡Wow! Eso la desarmó ahí. La desarmó porque no solamente fueron las palabras, porque ella pudiese haber entendido. Alguien le dijo que yo he tenido todos estos hombres en mi vida. Pero ella no solamente se dejó llevar por las palabras. Ella pudo entender en su corazón: este hombre sabe quién soy yo. Cuando dijo eso, ella inmediatamente quedó sorprendida de tal manera que al final de esta escena dice que la mujer dejó el cántaro. Ese cántaro que venía a traer agua, con la que sacaba el agua y llevaba a su casa, lo dejó. El dejar el cántaro para esta mujer implicaba que su vida iba a ser diferente, porque había encontrado al amado. Había encontrado a alguien que la amaba, que la veía con dignidad, que la veía con respeto, que la veía con un amor más allá del amor carnal. Un amor que va mucho más allá de lo que inclusive ella pudiera pensar. Ese es el amor que ella buscaba, pero lo había buscado en personas. El amor que ella buscaba lo había depositado en hombres, en este caso. Lo había buscado en alguien que la pudiera llenar, que pudiera llenar los vacíos, que le pudiera dar seguridad, que le pudiera sentir que ella era amada, que era importante, que era especial. Pero pareciera que eso no había dado resultado. Con esto no quiero decir, queridas mujeres, como hoy escuchaba cuando venía hacia acá, una señora hablaba lindamente de su marido. No quiere decir que no hay hombres capaces de amar y de atender, respetar, ser fieles con sus mujeres.
y doy gracias a Dios porque los hay, pero esta señora decía, mi esposo me preparó, aquí está la señora, porque lo dijo estando aquí, dice, me preparó ayer un lonche para mi comida, quiero mucho a mi esposo, todo doy gracias a Dios porque Dios me regaló esto. ¡Qué bonito! Sí, el hombre, nosotros tenemos, nuestro modelo es Jesús, tenemos que acercarnos lo más que podamos a Jesús para poder amar como Jesús. Y hay hombres que luchan por hacer eso, pero la dimensión del amor de Jesús nunca nosotros lo podemos superar. Somos seres humanos limitados. Ni el amor de ustedes, mujeres, ni el amor mío como hombre, o el de amor que es muy grande, el amor de una madre, nunca se comparan con el amor de Jesús, porque el amor de Jesús es perfecto. Pero ese hombre que estaba ahí estaba enamorando a esta mujer, pero de un amor diferente. Y por eso le dice, si bebieras del agua que yo te daré, ya no tendrás sed. Mujer, Jesús, el eterno enamorado, te viene ofreciendo un agua donde ya no dependerás de otros amores para ser feliz. Cuando logres entender que este amor es tuyo y te lo da, te lo ofrece, y lo único que tú tienes que hacer es recibirlo. Porque hay otra cosa, no podemos nosotros pagar con nada lo que Dios nos da. No hay forma de recompensar a Dios el amor que Él nos ofrece incondicional. En ocasiones en la vida alguien te da un regalo, tú le puedes comprar un regalo mejor que el que te dio esa persona. Hay formas de recompensar a personas cuando nos dan algo. Pero en el caso de Dios, Dios te ama siendo pecadora, siendo pecador, y su amor es incondicional. No hay forma de pagar ese tipo de amor. Es recibirlo, aceptarlo y hacerlo tuyo. María, ¿qué hizo? Aprovechó ese momento, y Jesús dice, lo que ella ha elegido, Marta, nadie se lo podrá quitar. Ustedes, mujeres, tienen hoy la decisión de decidir si el eterno enamorado sale de aquí contigo y estará contigo, miren, no solamente hasta la muerte, sino hasta la vida eterna. Porque el eterno enamorado está contigo en esta vida y te promete estar contigo en la otra vida. Amén. Imagínense. Digo, esta es una realidad, no es un cuento de Walt Disney, no es ciencia ficción, esta es una realidad. Jesús está vivo, Jesús vive, Jesús está presente. No es un mito, es una realidad, es un hombre, es divino, su amor está aquí y es para ti. No venimos aquí a hacer teatro, no es un fin de semana de entretenimiento, hay mucho entretenimiento por allá afuera, nos podemos entretener en algún deporte, en un concierto, en un baile y divertirnos. Es entretenimiento, esto es mucho más que entretenimiento, esto cambia la vida de una persona que se sentía vacía como esta mujer a la orilla del pozo, sale de ahí. Y en esos minutos que tuvo con Jesús, le cambia la vida para siempre. Dejó el cántaro y dice que se fue a hablarles a toda la gente que encontraba y decirle, he encontrado al profeta. O sea, he encontrado el amor de mi vida. Él sabe todo lo que yo era. Le he encontrado y empieza a hablar porque está enamorada. Una persona enamorada habla, comparte de su amor, comparte de sus experiencias. Y eso es lo que hizo esta mujer. ¿Qué va? Eso es lo que hace el amor. El amor transforma. El amor es el arma más poderosa que puede existir. A veces pensamos, ¿cómo puede ser que vivimos en un mundo donde hay tanto odio, gente matándose, tantos crímenes, tanta violencia? Pareciera que va ganando el mal que el bien. Queridos amigos, amigas, mujeres, el arma más poderosa que existe es el arma del amor. Cuando Jesús vino, vino a mostrarnos este amor que cambia, que transforma, que hace una persona que se siente que no sirve, que no vale, en una persona que siente que puede y da a los demás.
ese amor transforma y es el amor que viene a ofrecerte el Señor. Pero vayamos más allá. Jesús en una ocasión nos narra también otra escena, el evangelista San Juan. Esta escena es un poco más fuerte porque, déjenle va. Esta escena es un poco más fuerte porque resulta de que hay un caso donde una mujer ha sido encontrada en adulterio. Eso lo narra el Evangelio de San Juan, el capítulo 8. Jesús tenía esa bronca con los fariseos, no con todos, pero con muchos no lo querían. Los sacerdotes buscaban encontrarlo en una falta, en una equivocación, para decir al pueblo: este no es el maestro, este no es profeta. Entonces lo ponen contra la espada y la pared a Jesús, y viene y le dicen: maestro, y le dicen como en son de burla, ¿no? Maestro, pero no le estaba diciendo maestro porque ellos creían que él era maestro. Y le dicen: maestro, hemos encontrado esta mujer en adulterio. La ley dice que cuando encontramos a alguien así, tiene que morir a pedradas. ¿Tú qué dices? Imagínense, una mujer está ahí. Todo el público ahí, esto es público, no era en una sala. O sea, está el pueblo y están todos viendo. Imagínense, pongámonos un poquito en el lugar de esta mujer. ¿Qué estaba sintiendo? ¿La vergüenza? ¿Las críticas? ¿El odio? ¿Todo lo que decían? Mira lo que hizo esta mujer. Y ahí está esa mujer. No solamente sentía todo eso, sabía que en unos minutos iba a morir a pedradas. Imagínense. O sea, todo, quizá para ella era: ya tiren las pedradas porque quiero morirme. O sea, esto es lo más doloroso para mí. Esta vergüenza, mejor tiren las piedras. Pero le preguntan a Jesús. Y Jesús le responde a los que estaban ahí, ya con las piedras en la mano: aquel que no tenga pecado, aquel que no haya fallado en alguna ocasión, tírenle la primera piedra. Ahí está. Imagino que Jesús les está hablando y le está diciendo: si tú te sientes que eres perfecto, porque ella falló, ¿tú te sientes con el derecho de matarla? Tírale la piedra. Jesús dice que se inclinó, estaba en el piso escribiendo. No sabemos qué estaba escribiendo, pero él sabía lo que estaba pasando alrededor. Está por un lado los fariseos, los maestros de la ley, viendo a ver qué va a hacer. Decían ellos: se dice que la matemos, como dice la ley, no que él ama a todos. Iban a decir: ahí está, él permitió y dijo que la matáramos. Si dice que no le hagamos nada, pues va en contra de la ley establecida por Moisés. Por cualquier lado lo vamos a agarrar. O es una persona que no hace las cosas de acuerdo a la ley, entonces no es un profeta, no es un maestro. Y si dice que la matemos, ¿dónde está el amor que dice que tiene para todos? Entonces Jesús, cuando dice: el que no tenga pecado alguno, lance la primera piedra, dice que todos comenzaron a tirar sus piedras. Este es el amor incondicional del eterno enamorado, mujeres. Esa culpabilidad, ese pecado, quizás sea adulterio para ella, pero hay muchas formas de ser adúlteros. Hay muchas formas de fallarle al Señor. Pero yo creo que todos podemos en algún momento ser aquellos que tenemos la piedra y que tenemos que soltarla. Digo, yo veo que los que soltaron la piedra
fueron humildes, porque reconocieron que eran pecadores y no se sintieron con el derecho de quitarle la vida a otra persona cuando ellos sabían que eran pecadores también. Fue un acto de humildad. Por eso tenemos que cuidar mucho cuando criticamos a alguien. Cuando alguien se cae, muchas veces esas palabras, esas críticas son fatales. Yo creo que tenemos que aprender a ver como Jesús. No mira el pecado únicamente. Sí, es una falla, no se puede aplaudir el pecado. Pero tenemos que pensar que detrás de ese pecado hay un ser humano creado por Dios. En este caso, que había una mujer que también estaba en busca de ese amor que le llenara. Sí, se equivocó. Se equivocó quizá porque no estaba recibiendo el amor, porque se sentía vacía. Quizá porque su esposo la maltrataba, porque su esposo no la valoraba. Y cuando eso sucede, la mujer se vuelve muy vulnerable. Porque, repito, la mujer es como una flor, necesita esa agua, necesita ese afecto. Esta mujer estaba buscando el amor. No creo que decidió solamente tomar la decisión de cometer adulterio, porque sí. Pero ahí estaba Jesús. Y después de que soltaron las piedras, yo me imagino Jesús escribiendo en el piso, sabiendo que ya todos están yendo. Jesús se incorpora y mira a la mujer. Y yo estoy seguro que la miró con tanto amor. Y le dijo: mujer, ¿dónde están? ¿Dónde están los que te condenan? ¿Dónde están los que iban a tirarte la piedra? Y ella sorprendida. ¿Qué pasaría? Los evangelistas nos narran nomás la superficie en unos casos. Nosotros tenemos que adentrarnos con la ayuda del Espíritu Santo. ¿Qué pasaría por la mente de esta mujer? Imagino que lo mira él y dice: ¿quién es este hombre? ¿Quién es este hombre que me ha librado de la muerte? Y solamente les dijo unas palabras. No vino y gritó y dijo, o sea, pero no nomás eso. Me está haciendo a mí sentir que no nomás yo fallé, que todos fallamos. Y escucha las palabras más maravillosas que quizá había escuchado en su vida. Y le dice: yo tampoco te condeno. Yo tampoco te condeno. Wow. Vete y ven, la perdonó y le dijo: hija, no lo vuelvas a hacer, lucha, pero levántate, vete, es adelante. Y tenemos un sacramento maravilloso que se llama el sacramento de la reconciliación. Y cuando te dicen: te absuelvo de tus pecados, esa gracia de Dios viene. Vete, listo, borrón y cuenta nueva. Dicen que Dios no tiene memoria, porque se le olvida lo que hicimos ayer cuando le pedimos perdón arrepentidos. Amén. Él es el eterno enamorado. Imagínense lo que sintió. Pero hay algo aquí interesante. Tanto la mujer samaritana, no encontramos su nombre, no sabemos cómo se llamaba. Y esta mujer tampoco. Yo digo, eso lo venía pensando durante esos días, no lo había dicho esto antes. ¿Por qué hay ciertos personajes que tienen nombre y otros no? Marta y María eran sus nombres, pero esta mujer no hay nombre. La samaritana no sabemos cómo se llamaba.
Quizá para muchas mujeres, ustedes, para Dios, no necesitan dar su nombre para saber quiénes son, porque Él las conoce. Él las conoce perfectamente. Dios te conoce, Jesús te conoce. ¿Qué pasaría por la mente de esta mujer? Me ha perdonado, yo tampoco te condeno. Esa es la misericordia de Dios cuando nosotros logramos entender que el amor de Jesús va mucho más allá de lo que entendemos. San Pablo dice, nos habla de la paz que sobrepasa todo entendimiento. Y ciertamente cuando te dejas enamorar por el Señor, esa paz llega a tu corazón porque te levanta, porque te transforma, porque te hace una persona nueva. Ustedes saben, una persona enamorada se le nota por los ojos, está alegre, está motivada, está llena de vida. El día de ayer me encontré con una señora enamoradísima. Me dijeron, Noel, aquí hay una señora que quiere conocerlo, está encantada, quiere saludarlo. Sí, y llegó y venía con su hija. Y se vengo desde El Salvador, lo veo ahí, mi anhelo era conocerlo. Quiero un abrazo solamente, dice la señora. Le doy un abrazo y estoy con ella y la señora se mira llena de alegría, de vida. Y dice, ay, dice, hermano, él tengo 87 años. Le dije, pues usted está muy joven, no se preocupe. Usted está joven, el amor te rejuvenece. Hay jóvenes que parece que ya están jubilados. Hay jóvenes que parece que ya están para jubilarse. Pero yo quiero decir que hay personas que aparentemente ya están para jubilarse, pero el Señor ha hecho una obra que parecen de 15 o de 20 mujeres. Cuando el amor de Dios transforma, cambia, tu actitud es diferente, tu forma de ser es diferente, empiezas a amarte a ti misma. ¿Por qué? Porque si Jesús me ama, ¿por qué no me voy a amar yo? Si Jesús me perdona, ¿por qué no voy a perdonarme yo? Porque hay muchas personas que yo sé que Dios me perdona, pero yo no me puedo perdonar. Cometí esa decisión de abortar. ¿Cómo me puedo perdonar? Jesús quiere ayudarte. El eterno enamorado quiere enamorarte tanto que seas capaz de perdonarte y amarte. Es un proceso, pero el Señor quiere hacer eso. Sí, Dios nos perdona y a veces nos es difícil a nosotros perdonarnos. Decía mi hija cuando andaba de novia, le dijo a su mamá, dice, si un día le fallara y por ahí saliera embarazada, dice, no, sé que Dios me perdonaría, dijo, pero no sé con mi papá, dice, le tengo creo que más miedo a mi papá que a Dios. Obviamente nos reíamos porque ella tomaba en cuenta, ¿no?, el respeto, el amor de un padre hacia la hija. Pero la verdad es cierto, Dios nos perdona y a veces nosotros somos mucho más difíciles para perdonar o para perdonarnos. En este día yo quiero invitarles, mujeres, a que se dejen enamorar por el Señor. Que se dejen tomar de la mano, que hoy se convierta como en un camino hacia el parque o hacia el lugar de la naturaleza, quizá por la playa, pero vas tomada de la mano del amado. Que te sientas amada, que te sientas que recibes el amor, el afecto, que sientas ese amor que viene de Dios y que es para ti y que nadie te lo puede robar, nadie te lo puede quitar, solamente tú. ¿Y por qué digo solamente tú? Porque Jesús está contigo. La única forma, Él te promete quedarse a un lado de ti. La única forma que tú lo puedes perder es que tú digas, Jesús, quédate ahí, estoy bien, no te necesito, quiero hacer mi vida a mi manera, no te necesito. Esa es la única forma que tú puedes perder este amor. Por eso digo, nadie te lo puede quitar, solamente tú. Y como Jesús es un caballero, si tú le dices,
quédate ahí, yo no te quiero en mi vida, él se va a quedar ahí. Te va a amar a la distancia, porque te ama. No te va a dejar de amar, aunque tú lo rechaces. Él te va a mirar con ojos de amor y de misericordia, pero te va a dar tu libertad. Ese es el eterno enamorado que no quiere que lo ames a la fuerza. Él te ofrece su amor incondicional, pero tú decides si ese amor es recíproco. Si tú le quieres amar, Él está ahí. Y te dice, si tú me amas, yo te amaré. Y yo estaré contigo todos los días. Si tú crees en mí, yo soy la resurrección y la vida. Eso también se lo dijo a Marta después que había muerto su hermano Lázaro. Le dice a Marta, yo soy la resurrección y la vida. El que crea en mí, aunque muera, vivirá. Y todo el que vive y cree en mí no morirá jamás. ¿Crees esto, Marta? Su amor es eterno. Su amor no es para hoy solamente, es para siempre. Pero tú decides. Tú decides que Él sea el Señor de tu vida. Ya no tendrás que andar mendigando amor por otros lados, que si no me aman, ay, voy a caer en depresión. Si me rechazan, si no me quieren, si me fueron infiel, quiere decir que ya no valgo. No, no, no, por favor. El eterno enamorado siempre estará esperándote ahí con una flor. 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

Él conoce tu nombre. Él sabe quién eres. Él sabe tus necesidades. Él sabe por qué has venido. Quizás te puedes identificar con alguna de estas mujeres con las que se encontró Jesús. No sé con cuál, pero estoy seguro que te puedes identificar. Pero como mujer, como una mujer que busca el verdadero amor, está a tu alcance. No tienes que hacer más para merecerlo, porque te lo ofrece por su misericordia. Sabes, nosotros estamos acostumbrados a dar algo para que nos den algo. Especialmente la mujer. Parece que cuando le hacen un favor quiere recompensarlo. Es así. No se me olvida, una ocasión estaba pasando por un lugar, miré una mujer que estaba queriendo ponerle aire a su llanta y estaba muy baja. Entonces la miré que no sabía cómo. Entonces le dije, ¿le ayudo? Y dice, sí. Entonces ya cuando le ayudé, le puse el aire, ya acabé, le dije, ya está. Y me fui y se quedó viendo así como diciendo, ¿le puedo agradecer? Le dije, no, gracias. Y yo descubro que la mujer a veces tiene que devolver lo que le dan. O sea, es una forma de agradecimiento. Pero en el caso del Señor, no tienes que hacer nada. No tienes que verte mejor para que seas atractiva para Él. Claro, hay que cuidarse y alimentarse bien, hacer las cosas bien. Pero Jesús no mira lo externo, mira tu corazón. Y eso es lo más maravilloso del amor del eterno enamorado, que te quiere conquistar hoy. ¿Te dejarás conquistar? ¿Te estás dejando conquistar por Él? ¡Wow! Este sí es amor, ¿eh? This is the real thing. This is the real thing. Esto sí es el amor. Qué maravilloso momento. Vamos a orar y vamos a decirle al eterno enamorado: aquí estoy. Cada una de ustedes está aquí por una razón. Algunas de ustedes quizás ni se imaginan lo que va a suceder en una semana, en un mes, en sus vidas. Pero yo quiero creer por fe que cosas grandes van a ocurrir en tu vida que no habían ocurrido antes. Te vas a acordar de mí. Te vas a acordar de lo que yo te estoy diciendo. En este momento algo grande está pasando en tu vida. Declaro que algo grande está pasando en tu vida. Sé que Jesús va a remover tantas cosas de tu corazón que has venido cargando por tanto tiempo. El Señor no deja de trabajar y sigue trabajando desde ayer. Quién sabe cuántas veces has venido a otros eventos, pero el Señor no deja de trabajar con nosotros, porque la vida de transformación, de cambio, es un proceso, y aquí estamos en ese proceso. Pero hoy dile otra vez a Jesús: aquí estoy. Y vas a dejar tu cántaro, hay que dejar el cántaro, y hay que levantarse como la mujer que había cometido. Vete, o sea, levántate, sigue adelante. Ya, déjalo, que pasó atrás, déjalo. Ya, ven a mí. No estés tan preocupada de mañana. Vívelo hoy, vive cada día con intensidad. Vive cada día dándole gracias a ese eterno enamorado que hoy te hace sentir que la grandeza que tú tienes viene de Dios, viene de Él. Esa es la grandeza que tú tienes. Nunca creas que vales menos, jamás. Jamás creas que vales menos, y jamás le creas a una persona que te dice que no vales. Si le crees, le estás dando mucho crédito. Cuando alguien te diga eso, nomás levanta tu mirada para arriba, que allá va a decir Jesús: tú vales mi sangre. No te creas de eso. Yo derramé mi sangre por ti en la cruz. Quien te diga otra cosa son mentiras.

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queridos hermanos, es así como regreso una vez más con ustedes, con otro programa. Vamos a llevar con cada uno de ustedes donde nos están escuchando en esta hora de la mañana de este día lunes. Acabamos de escuchar la palabra de Dios en español y en este momento vamos a gozar y alabar su santo nombre de Él con las lindas alabanzas que va a presentar nuestro programa Corazón Alegre, donde vamos a gozar, queridos hermanos, con las alabanzas alegres con nuestro Dios. Saludos y bendiciones. Nuestro teléfono va a estar disponible para sus llamadas o mensajitos. Pueden comunicarse si ustedes tienen ese deseo de escuchar cantos. Estamos con ustedes complaciéndoles en esta hora de la mañana. Son a las 9:32. 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

bonito gozar, cantar con el Señor, queridos hermanos, donde nos están escuchando en este momento. Qué bonito gozar delante de Él, agradeciendo por la vida que Él nos da. Cada día Dios nos cuida con amor y compasión. Cada día, cada nuevo amanecer es un regalo de Dios. Y debemos vivirlo con el corazón lleno de alabanzas y gratitud a Él. Qué bonito cantar delante de Él. Espero que ustedes, donde nos están escuchando, están cantando, gozando con estas lindas alabanzas. Ustedes, queridos jóvenes, si ustedes nos están escuchando, hay que gozar con nuestro Dios. Seamos agradecidos con Él por la vida que Él nos da. Vamos a seguir gozando y alabando su santo nombre de Él con estas lindas alabanzas que está presentando nuestro programa Corazón Alegre. Hay que alegrarse con el Señor. Y así ustedes tienen ese deseo de escuchar unos temas de cantos, pueden comunicarse. Estamos con ustedes complaciéndoles en este momento.

son a las 10 de la mañana con 10 minutos. La hora no nos espera, rápido nos pasa la hora. Hermanos y hermanas, donde nos están escuchando en este momento, donde se encuentran sintonizando Radio Carisma. Ya es hora de la rifa, hay que refaccionar. Si ustedes se encuentran refaccionando con los compañeros, buen provecho. Queridos hermanos, hay que tomar un vasito de atol, un licuado, una gaseosa por allí. En donde se encuentren, buen provecho. Estamos con ustedes, contento, feliz, gozando con las lindas alabanzas. Espero que también ustedes se encuentren todo bien, gozando con el Señor. Quizás ustedes se encuentran en su manejo, van viajando en otros lugares. Saludos cordiales con los pasajeros por ahí. Tenemos 20 minutos todavía, donde vamos a seguir gozando con estas alabanzas.

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Alabanza por acá. Acabamos de escuchar esa alabanza. Abre mis ojos, oh Cristo, yo quiero verte. Así como hizo el ciego Bartimeo, gritó con voz fuerte a nuestro Dios y él escuchó. Queridos hermanos, hay que tener esa fe siempre en nuestro Dios, en todo lo que queremos en este mundo. Gritar delante de él y él nos va a escuchar y tener esa fe, esa esperanza en el Señor, tal como hizo el ciego Bartimeo. Saludos y bendiciones, les dejo con otro tema de canto por acá y vamos despidiendo con este programa Corazón Alegre. Con cuidado siempre y que pasen un feliz inicio de semana. No cambien su sintonía, en unos momentos tenemos otro programa más, así que quedan sintonizando Radio Carisma. 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Vamos a checar esa sintonía. 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
2: Jesús nunca mencionó que la fe tenía que ser del tamaño de un grano de mostaza, sino que en Mateo 17:20, al reprender a los discípulos por su falta de fe, al no expulsar un demonio, utilizó el grano de mostaza como ejemplo. Su énfasis no estaba en el tamaño, sino en la calidad de la fe. La comparación con el grano de mostaza revela que nuestra fe debe ser resistente como esta semilla, capaz de crecer rápidamente y convertirse en algo fuerte y sólido. Además, al ser el grano de mostaza, una semilla no híbrida, sin mezclas, enseña que nuestra fe debe ser genuina y única, sin ser diluida por otras creencias o influencias externas.
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Amarás al Señor tu Dios con todo tu corazón y con toda tu alma y con toda tu mente. Este es el primero y grande mandamiento, y el segundo es semejante a este. Amarás a tu prójimo como a ti mismo. Mateo 22:37-39. Al sustituir el odio y el resentimiento con amor y amabilidad, te sentirás más cerca de Dios y verás que hay más paz en tu vida.

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Y en el nombre del Padre, del Hijo, Espíritu Santo, un solo Dios, verdadero. Amén. 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

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siglos de los siglos. Amén, amén. Padre nuestro que estás en los cielos, santificado sea tu nombre, vénganos a tu reino, hágase tu voluntad en la tierra como en el cielo, danos hoy nuestro pan de cada día, perdona nuestra ofensa como también nosotros perdonamos a los que nos ofenden, y no nos dejes caer la tentación, líbranos de mal. Amén. Alégrate, María, llena de gracia, el Señor está contigo. Bendita tú eres entre todas las mujeres, y bendito es el fruto de tu vientre, Jesús. Santa María, Madre de Dios, ruega por nosotros pecadores, ahora y en la hora de nuestra muerte. Amén. Gloria al Padre, al Hijo, Espíritu Santo, como era al principio, ahora siempre, por los siglos de los siglos. Amén y amén. Y en el nombre del Padre, del Hijo, Espíritu Santo, un solo Dios verdadero. Amén. 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

Te alabo con todo mi corazón. Hemos venido a alabarte. En todo momento y en toda circunstancia.

orientar nuestra vida hacia ti. Tú que estás presente en la hostia consagrada, recibe mi alabanza, recibe mi canto, recibe mi plegaria. Vamos en este momento a alabar al Señor. No vamos a pedir nada. Vamos todos a alabarle. Bendito seas, Jesús. Canta con nosotros.

En este momento, inclino mi rostro ante tu presencia, Jesús, en la hostia consagrada. No soy digno, Señor, de estar aquí. No soy digno de adorarte, oh majestad divina. En este momento quiero recordar

es el dueño de mi vida. Por eso cantamos al amor de los amores. Tú eres mi Señor, mi amo. Tú eres el Dios creador, yo soy la criatura. Tú eres el amo, yo soy el esclavo. Tú eres el Padre, yo soy el Hijo. Señor, te adoro con mi corazón y con mi vida. En este momento quiero testificar que tú eres mi Señor, mi amo.

Bendito seas, Jesús. Te alabamos, Señor, en este momento. Vamos a soltar nuestra lengua, alabar, bendecir y proclamar el nombre de Jesús. Alaba al Señor con tus palabras.

0: Aleluya, Jesús.
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2: Tener fe en Jesucristo. En Juan 3:16 leemos, porque de tal manera amó Dios al mundo, que ha dado a su Hijo unigénito, para que todo aquel que en él crea, no se pierda más, tenga vida eterna. Tener fe en Jesucristo significa creer en Él y en sus enseñanzas. Tener fe en Jesucristo te bendecirá en esta vida y en la vida venidera.
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En el libro de Salmo 150 nos recuerda de que hay que alabar a Dios, hay que engrandecer el nombre de nuestro Creador por medio de las alabanzas, por medio de cosas que son agradables a los oídos de nuestro Creador. Tal como le dice en el libro de Salmos 150. Todos los que respiran, que alaben al Señor. Así que mis amados hermanos, de esta manera damos inicio con nuestro programa, donde estaremos escuchando alabanzas en esta hora. Y buenas tardes, ya estamos a la 1:15. Y de esta manera, mis amados hermanos, damos inicio con nuestro programa Alabanzas. Perdón. Saludos y complacencias. Así que de esta manera vamos a estar esperando sus comunicaciones, sus mensajitos, y también saludando a sus seres queridos y complaciéndoles con las alabanzas que van a estar solicitando en esta hora. Así que vamos a escuchar alabanzas. Si desean escuchar una de estas alabanzas, pueden comunicarse con nosotros. Marquen nuestro número de teléfono 4841-4805. Nuestro número de WhatsApp es el 3389703. Si usted se encuentra en los Estados Unidos y desea comunicarse con nosotros, puede marcar nuestro número de teléfono, área 323-375-7627. Les voy a dejar con estas bonitas alabanzas. Mientras tanto, quedamos a la espera de su comunicación.

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bien, mis amados hermanos. Ya estamos a las 2 de la tarde con 13 minutos. Estamos en nuestro programa Saludos y Complacencia.

Saludos, donde quiera que nos estén escuchando en esta hora de la tarde. Ya estamos... Ya estamos primero de junio del año 2026. Saludos también a los que se encuentran en el trabajo. A los que se encuentran en el trabajo de la construcción. A los que se encuentran también en el trabajo de carpintería, de manejo de transporte, de sastrería. Saludos, mis amados hermanos. Gracias por estar en sintonía de Radio Carisma. Y de esta manera también les estamos acompañando con alabanzas en esta hora de la tarde. Saludos especialmente a los que se encuentran trabajando en el campo, cortando leñas, acarreando leñas, haciendo otros trabajos, mis amados hermanos. Muchas veces cuando miramos la naturaleza, vemos la grandeza de Dios. Vemos los bosques, los ríos, las montañas, los animales y todo lo que Él creó con amor para el bienestar de todos. Pero hoy nuestra casa común está sufriendo. Cada vez que se quema un bosque, no solo se destruyen árboles, también se destruye el hogar de muchos animales y se daña el aire que respiramos. Cada vez que se contamina un río con basura o desechos, se perjudica la vida de peces, aves y de las personas que dependen de esa agua. Cada vez que se caza un animal silvestre, por diversión o sin necesidad, se rompe el equilibrio de la naturaleza que Dios estableció. Y cada vez que tiramos basuras en las calles, en los campos o en los ríos, estamos descuidando un regalo que no nos pertenece, solamente a nosotros. Porque recuerden, mis amados hermanos, nosotros vivimos en este planeta. Muchas veces nos sentimos que somos los dueños de todo, pero no somos dueños de nada. Este planeta Dios nos dejó para convivir con su creación. Muchas veces cometemos el error de pensar de que nosotros somos dueños del planeta. Por eso, muchas veces cometemos el gran error de cazar los animales. Así que, mis amados hermanos, hay que cuidar el medio ambiente. Hay que tirar basuras en las calles. Hay que cuidar lo que tenemos. No hay que hacerlo solo por nosotros, sino también hay que hacerlo por las futuras generaciones. Dios nos dio autoridad sobre la creación, pero no para destruirla, sino para cuidarla. Somos administradores, no dueños absolutos. También debemos recordar a nuestros animales domésticos, por ejemplo, un perro, un gato, una gallina o cualquier animal que depende de nosotros. Merece alimento, agua, cuidado y respeto. El maltrato nunca puede ser una muestra de amor ni de responsabilidad. Así que, mis amados hermanos, preguntémonos: ¿estoy cuidando el lugar donde vivo? ¿Tiro basura donde no debo? ¿Desperdicio agua?
respeto a los animales, enseño a mis hijos o a los demás a cuidar la naturaleza. Los grandes cambios comienzan con pequeñas acciones. Plantar un árbol, recoger basura, cuidar una mascota, no contaminar un río, respetar la vida de los animales. Desde el más pequeño hasta el más grande. Todo eso también es una forma de agradecer a Dios por su creación y respetar lo que Él creó. Pero muchas veces no pensamos en eso, mis amados hermanos. Así que hay que tratar de evitar de hacer eso. No hay que botar los árboles si no es necesario. Si es necesario, hay que botar un árbol y sembrar uno o dos más. Para que así podamos tener oxígeno. Recuerden, mis amados hermanos, que los árboles liberan oxígeno. Hasta incluso es saludable para nosotros. Así que, mis amados hermanos, hay que hacer conciencia y cuidar nuestra casa, que es nuestro planeta.

mis amados hermanos, vamos a escuchar una alabanza. Mientras tanto, quedamos a la espera de su comunicación. Les dejo con esta bonita alabanza que canta Padre Nicho con el tema Unidos a una sola voz a cantar.

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Bien, mis amados hermanos, ya estamos a las 2 de la tarde con 52 minutos y con esta alabanza nuestro programa llega a su final. Que Dios me los bendiga siempre, donde quiera que nos estén escuchando en esta hora de la tarde, quizás en el trabajo, en el transporte, en el negocio, en casa. Bendiciones, mis amados hermanos. Les dejo con esta alabanza que canta Nueva Visión en su nuevo volumen, el volumen 10. Así que Dios los bendiga y que pasen una linda tarde.

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1: Perdona liberalmente. Cuando Jesús estuvo en la tierra, Pedro le preguntó: Señor, ¿cuántas veces perdonaré a mi hermano que peque contra mí? ¿Hasta siete? Jesús le dijo: No te digo que hasta siete, sino hasta 70 veces 7. Mateo 18:21-22. Cuando ofrecemos libremente el perdón a otros, podemos tener más paz y perdón en nuestra alma. Si sigues a Jesucristo y aplicas estas 5 lecciones que enseñó, tu vida será más feliz.
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Queridos audiencias, muy buenas tardes amados hermanos, espero que todo bien en esta hermosa tarde, miro aquí que ya son las 3:09, así que queridos audiencia, de esta manera iniciamos con este programa. Alabanzas al Creador, tenemos una hora, tenemos un espacio para escuchar alabanzas en español, donde vamos a escuchar cantos en español, así que amados hermanos, hermanas, les mandamos cordial saludo para cada uno de ustedes, donde están escuchando la radio, en diferentes lugares, municipio, especialmente a los hermanos que están escuchando ahí en Estados Unidos. Cordial saludo, estimados audiencias, en esta hora. Así que, amados hermanos, si ustedes desean escuchar una alabanza en español, pueden comunicarse con nosotros. Con mucho gusto se les voy a complacer con su alabanza, amados hermanos. Así que pueden comunicarse con nosotros a través de su número de la radio. Es 33 89 70 30, o al otro es 48 41 48 05, está disponible. Pueden comunicarse con nosotros, queridos audiencias,
en diferentes lugares donde están escuchando la radio, en FM, otra vez en internet. Cordial saludo, amados hermanos. Así que en este momento vamos a escuchar una alabanza aquí que canta Nueva Visión.

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Queridos audiencias, sí, estamos complaciendo el hermano Lorenzo, que está escuchando la radio ahí en San Miguel Acatán. Muchas gracias, hermano Lorenzo. Saludos cordiales allí con toda su familia. Que Dios te bendiga, hermano, en esta hermosa tarde. Así que, amados hermanos, hermanas, muchas gracias. Donde están escuchando la radio, en diferentes lugares, donde llega la señal en FM, en diferentes comunidades, allí en Tierra Caliente, cordial saludo a los hermanos, hermanas que siempre escuchan la radio, o aquí en nuestro pueblo de Santa Cruz Varía, saludos cordiales. También allí en Tierra Fría, saludos, amados hermanos, donde están en esta hora, donde allí trabajando. Digamos que aún hay tiempo, así que a los hermanos que están trabajando aún, siempre con cuidado, amados hermanos y hermanas. Miramos que en este día, primer día del mes de junio, esperemos que nos vaya bonito en este mes de junio. Hay que entregar a Dios, amados hermanos, la vida, y también Dios nos está regalando este día lunes, inicio, primer día de la semana y también primer mes de junio. Así que, amados hermanos, así es la bendición, nuestro Padre, queridos audiencias. Así que, amados hermanos, especialmente a los hermanos también están escuchando la radio allí en Estados Unidos, en diferentes estados, cordial saludo al hermano Francisco Ramírez, al hermano Juan Cristóbal, también Pancho Antonio, también al hermano Vitalino, saludos también a la hermana Teresa. A los demás hermanos que siempre escuchan la radio allí en Estados Unidos, cordial saludo donde están trabajando, en esta hora, donde están luchando. Ánimo siempre, no rinde. Recuerda que tenemos un Padre que siempre está con nosotros, queridos audiencias. Así que en este momento, amados hermanos, les dejo con esta alabanza, con su tema. Que canta Seguidores de Cristo. Con su tema Yo Siento Paz y Gozo. Así que con esta alabanza finalizamos el programa Alabanzas al Creador. Así que muchas gracias, queridos audiencias, donde están escuchando la radio. Que Dios me los bendiga. Siguen escuchando la radio. Hay más programación que va a llevar en esta hermosa tarde. En unos 12 minutos va a llegar el otro programa donde vamos a escuchar la palabra de Dios. Así que pasen un bendecido tarde en este día lunes. Es con Abab Shalom, igual Dios ahí es, yuje sintonía, hasta chigila o ahora. 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Así que, bendiciones.
llamados hermanos, Juan Kaneshi, Juno, Jacob, Itkaitila, y Eston Koalabanza, Tila, Shinchila, Huicanco, programa, alabanzas al Creador. Así que a seguir, ella, Shalom. Así que feliz tarde, ay, ayonco más.

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1: ¿Qué es la fornicación? La fornicación se refiere a tener relaciones sexuales sin haber contraído matrimonio. La Biblia condena la fornicación y la considera un pecado. En 1 Corintios 6, 18, se nos insta a huir de la fornicación y no participar en ella. La fornicación es vista como una falta de autocontrol y una desobediencia a los mandamientos de Dios. Este pasaje nos recuerda la importancia de proteger nuestro cuerpo y nuestra alma como creyentes en Dios. Huir de la fornicación es clave para mantener la pureza sexual y la integridad emocional y física. En el libro de Génesis, capítulo 39, José, el hijo de Jacob, demostró ser una persona de confianza y capaz, lo que llevó a Potifar a confiarle la gestión de su hogar. Sin embargo, la esposa de Potifar intentó seducir a José repetidamente, pero él resistió sus avances, considerando que ser infiel con la esposa de su amo y pecar contra Dios era inaceptable. En el último intento de la esposa de Potifar, José huyó dejando la ropa en sus manos. ¿Fue cobarde José al huir de esta mujer? En ninguna manera, más bien, José fue un caballero leal y valiente. Hay tentaciones que debes resistir, ejemplo. Santiago 4:7 dice: someteos pues a Dios, resistid al diablo y huirá de vosotros. Resiste algunas tentaciones, pero de la fornicación siempre debes huir. El que huye de la fornicación no es un cobarde, es un valiente.
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contigo la forma de sanar nuestras heridas. Tenemos herido el corazón. Y más grave y más profunda es la herida cuando aquel que nos dañó es quien se supone que más debía querernos. A veces fue mi padre, mi madre, pero con gran frecuencia quien más me ha herido ha sido mi cónyuge, mi esposo o mi esposa, tal vez mis hijos. Pero en esta cruzada, que me encanta ver a los señores con sus cabelleras negras que dicen, soy cruzado, dejando la vida, la familia, y me encanta ver que así lo hacen, y la sociedad. Y vamos a defenderla sanando de la única forma posible, la que Dios quiere. Vamos a analizar un poquito estas etapas del matrimonio. Resulta que todos nosotros estamos casados y todos tenemos errores, todos la hemos regado, todos necesitamos ayuda. Vamos a entrar en el canal sobrenatural primero y luego a ir explicando qué es lo que ha pasado con nosotros que nos hemos herido tanto. Leemos en la palabra de Dios, si ustedes recuerdan, esta cita es Mateo 14, del 15 al 21. Jesús estaba predicando. La gente andaba un poco desconsolada porque acababa de morir Juan. Pero sabían que había que seguir a Cristo, que Él tenía la verdad que decirles, que tenían que escucharle. Así es que lo que hicieron fue seguir al Señor. Lo escucharon por horas de predicación. Los discípulos se acercaron a Jesús y le dijeron, Jesús, ya es tarde, mándolos a sus casas a comer, tienen hambre. Y Jesús les responde a los discípulos, no los manden a sus casas, denles ustedes de comer. Jesús entonces dijo, ¿qué es lo que hay, no? Ellos le dijeron, solo tenemos 5 panes y 2 peces, 2 pescados. Tráiganmelos aquí. Traen aquellos panes y aquellos pescados que eran una nada. Jesús bendice los alimentos, eleva su vista al Padre y bendice. Y entonces les dice, repartan. Y reparten, dicen que solo hombres habían 5,000, muchísimas más personas, y todos comieron hasta quedar satisfechos, todos. Este es el milagro, uno de los que narra las Sagradas Escrituras, de la multiplicación de los panes. Y aquí hay 4 verbos que me encanta pensar en ellos y pedirles a ustedes que los vivan. Primero, los discípulos y todos los que escuchaban a Cristo, en primer lugar, hacían eso, escuchar a Cristo. Segundo, ellos le creyeron a Cristo. Tercero, ellos le obedecieron a Cristo. Aquí ya van 3 verbos, escuchar, creer, obedecer. Pero antes que todo esto, se acercaron a conocer a Cristo. Ese es el 4 verbo, conocer a Cristo. Ustedes, estoy encantada de ver esta pastoral familiar en Cozumel, de ver tanta vida, esta feria de apostolados aquí atrás, todos deseosos de que se vengan aquí Familia Unida, Movimiento Familiar Cristiano. He visto muchísimas cosas muy buenas. Qué bueno que exista todo esto. Son personas que te están invitando a conocer a Cristo. No lo conocemos. Todos los temas de la vida los tratamos en el terreno humano. No volteamos a preguntarle a Dios. Conoce a Jesucristo. Cristo es Dios. Lo demostró y entre más lo conoces, más te das cuenta que es verdad. Conoce a Jesucristo, escúchalo, créele, obedécele. Si nosotros conjugamos esta tarde, en estos minutos, estos 4 verbos, vamos a ver lo que son los milagros. Los matrimonios queremos vivir juntos, nos amamos, empezamos enamorados, hicimos un proyecto de vida común, pero si ahorita el amor no está bien, créemelo, el amor no muere espontáneamente, no fue de un día para otro. El amor muere por ignorancia e incomprensión. Ignorancia e incomprensión, porque no sabemos cómo hacerlo mejor. Tenemos problemas y nos gritamos, es que no sabemos otra forma de solucionar las cosas. O tenemos problemas y dejamos de hablarnos, es que no sabemos, es la ignorancia de la cual sales cuando te preparas. Ese obstáculo es fácil de vencer,
prepararse. Y me encantó que ahora nos invitaba Rox a que estudiemos, claro, y estudiar las cosas de Dios, y estudiar las cosas de la familia y las cosas del amor. Si tu matrimonio tiene problemas ahora es por desconocimiento o ignorancia e incomprensión. Si vamos a la siguiente, vemos una pirámide que es como las etapas del matrimonio. En la película Prueba de Fuego, que les recomiendo muchísimo que la vean, Prueba de Fuego, a lo mejor por ahí está a la venta, ojalá, se trata de la historia de un matrimonio joven, que ya están hartos uno del otro, son un par de egoístas, cada quien hace su vida, y van a divorciarse. Pero el joven habla con su papá, el padre de él es un hombre de fe, y le dice, si tienes en tu corazón un pequeño deseo de seguir adelante con ella, entonces haz lo que yo te digo. Y le recomienda un libro con 40 pasos, El Desafío del Amor. Por eso les recomiendo mucho la película y el libro, los dos existen, ojalá los tengan aquí. Y en ese libro, él va rescatando poco a poco su matrimonio. Pero fíjense muy bien, las etapas del matrimonio, las etapas del amor van de abajo hacia arriba de acuerdo a esta pirámide. En la base es la primera etapa, conocerse e idealizarse. Éramos novios, nos vimos, nos gustamos, vi todo lo precioso en ella, vi todo lo precioso en él. Dicen que bueno, estábamos enamorados y realmente no veíamos lo negativo. Lo que tú antes decías, él es un buen administrador, mira cómo administra su dinero. Ahora ya casada y dices, es un codo y un desgraciado. Y ya empezamos a calificarlo más negativamente. Dicen que la diferencia entre la novia y la esposa es que primero era una bella hada madrina que se convirtió en bruja, ¿verdad? Decías, si no somos brujas, pero a veces sí parecemos, esa es la verdad. Somos tan enojonas, tan histéricas, que a veces sí parecemos. Y dicen también que en los cuentos, la mujer besa al sapo, la princesa besa al sapo y se vuelve príncipe. Pero que en la vida real, la mujer besa al príncipe y se vuelve sapo, ¿verdad? Después ya se volvió sapo. En la primera etapa nos idealizamos, vemos todas las cosas buenas y positivas del otro, difícilmente nos decepciona. Estamos enamorados y vemos todo lo lindo del otro. Aunque nuestra mamá nos diga o nuestras amigas nos digan, es que es un borracho, date cuenta. Ay, pero cuánto lo quiero, yo se lo voy a quitar. Y no se lo quitas, se pone peor el asunto, ¿verdad? Dicen que el hombre se casa pensando, qué linda es ella, nunca va a cambiar. Y que la mujer se casa pensando, no importa cómo es, yo lo voy a cambiar. Y lo que pasa en la vida real es que él no cambia y ella sí que cambia, ¿verdad? Eso es lo que va pasando. Entonces viene la siguiente etapa, que es el descubrirse. Resulta que no era tan perfecta como tú creías, ni él tan perfecto como tú creías. Y descubres que tiene muchos rasgos de egoísmo, que piensa demasiado en sí mismo, demasiado en sí misma, que ella se pone histérica por cualquier cosa, que él piensa demasiado en ser soltero casado, y ella se pone sentimental, y vienen círculos viciosos de problemas. En ese descubrirse, estamos en un periodo crítico, en el que estamos rechazando constantemente al otro, y viene la tercera etapa, que es querer cambiar al otro. Pero hoy está tan fácil ya, que ahora cambiamos al otro, pero por otro, ¿verdad? Ahora ya es facilito el divorcio. Pero algunas veces no pasa así, simplemente yo me la paso tratando de cambiarlo. Es que no me gusta cómo es Lupita, es que como mastica con la boca abierta. Y todo nos parece horrible, insoportable. Y queremos cambiar al otro constantemente. Y esto se vuelve de verdad una pelea campal. Porque buscando cambiar al otro le estamos diciendo constantemente, no me gusta cómo eres, no estás bien, estás mal. Y eso es lo peor que nos puede pasar, porque la necesidad número uno de todos los seres humanos es sentirse valorados, es sentirse amados. Si yo no me siento amada por la persona que se suponía que me amaba, yo me siento fatal, yo no funciono. Si yo no me siento valorada, apreciada, no funciono. Y en esta etapa de querer cambiar al otro, hay una crisis muy grande. No me gusta como eres y tienes que cambiar. Y le pedimos al otro cambios radicales, lo cual es un gran problema y un grave error. No podemos pedir cambios radicales, sí podemos pedir cambios pequeños. Y cambios que le ayuden al otro a crecer, eso sí.
Ahorita vamos a aprender cómo. Si yo logro pasar esta etapa diciendo, fíjate muy bien, es difícil, pero le vamos a pedir ayuda a Dios. No cambies, no cambies. Te quiero tal como eres. Si nosotros vivimos esta etapa así y dejamos de volver al otro nuestro enemigo, yo quiero que entiendas una cosa. Si hay problemas en tu matrimonio, créemelo, tu enemigo no es tu esposo, tu enemiga no es tu mujer. El verdadero enemigo es Satanás, que quiere la división. Dios, que no te quepa duda, quiere la unidad. Satanás quiere la división. Y cuando Satanás entra a un hogar, se pone en medio de los dos como una nube gris y nos hace ver lo peor del otro. Lo vemos deformado y le vemos todos sus defectos inflamados. Y no vemos lo positivo que hay en él. El enemigo no es él, el enemigo es el enemigo de Dios, el enemigo del amor, el amo de la división y de la mentira, el amo de la venganza. Él sí que es tu enemigo, y para vencerlo, para quitarlo, tenemos que vencerlo con las herramientas de Cristo. Nada más, no se puede de otra forma. Si tú en este momento decides, no voy a cambiar al otro, voy a dejar de obsesionarme con sus defectos. Si tú eres suficientemente listo, lista, y dices, ya no le voy a dar importancia, es como es y lo quiero, y la quiero, y yo voy a demostrarle mi amor y voy a actuar mi amor así como él es, así como ella es. Si tú logras esto, van a pasar una etapa hermosa que se llama decir sí otra vez. Y en esta etapa yo ya no estoy neurotizada, porque te vuelve neurótico el estar renegando de tu realidad. En el momento que aceptas tu realidad, empieza a haber más paz en tu corazón. Pero aceptar la realidad no es quedarse ahí sin hacer nada, ¿eh? Aceptar es decir, bueno, a partir de este punto, mi meta está allá. Yo quiero llegar al cielo, yo quiero vivir feliz, yo quiero una familia armónica. Pero a ver, mi realidad es que en este momento tengo una esposa histérica, gritona. Mi realidad es que en este momento tengo un marido con un alcoholismo, con una adicción a la lujuria, con un problema X. Esa es mi realidad. Pero voy a dejar de luchar con ella. Lo que yo no puedo resolver, se lo doy a Dios. Dios mío, tú amas a mi marido más que yo. Te lo encargo. Cuídalo. Ayúdale a vencer sus tentaciones. Ayúdale a vencer sus defectos de carácter. Yo voy a trabajar en mí, Señor. En mí sí puedo trabajar. Yo sí puedo cambiar porque quiero. Estoy perdiendo mi tiempo cuando trato de cambiar al otro y al otro y al otro sin hacer nada yo. No es posible el cambio. Hago lo que Dios quiere en el momento en que le digo, te doy a este hombre que tú amas más que yo, te entrego a esta mujer que tú amas más que yo, y ayúdame a mí a ser mejor. Si tú quieres la superación del otro, lo que tienes que hacer es amarlo. Porque la persona que se siente amada, aceptada, valorada, quiere crecer. Si yo me siento ninguneado, hecha a un lado, que me dicen tarugo todo el tiempo, pues para que se te quite sí soy, fíjate, y el doble. Y las señoras que están celando, y eres un mujeriego, y eres un mesiego, acaban diciendo los señores, pues sí voy a hacer, mira, porque aunque no sea, de todas maneras te quejas y me haces panches, pues ahora voy a hacer. No funciona el señalarle los defectos a otro, jamás ha funcionado. Hay que amar como Dios ama. Y Dios ama incondicionalmente. Dios nos ama, Dios nos perdona siempre, y Dios es perfecto. Pero una vez que tú sientes el amor de Dios, no puedes quedarte como estás, quiere crecer. Quieres agradecerle a Dios, quieres devolverle su amor. Lo mismo pasa en el matrimonio. El día que tú dejes de querer cambiar al otro y te decidas a cambiar tú, ese día van a decir sí otra vez y van a llegar a esta etapa hermosa que es disfrutarse otra vez. Y que vimos muy claramente en el testimonio de Jorge y Ceci Ferrer. Se disfrutan otra vez, se aman otra vez. Cuando llegó un punto en que decían, esto es un infierno. Tú no puedes cortar un árbol en invierno. Se ve seco, pero está vivo. Tú crees que el amor ya se acabó, pero es mentira. Un poeta decía, y cuando creí que nuestro amor se había acabado, que el fuego de nuestro amor se había apagado, removí las brasas y me quemé las manos. Ahí está ese amor. Tal vez hay que atizarlo. No le ves ya el fuego, no le ves la luz, pero ahí está, porque tú te uniste en el amor.
Y si además estás casada por el sacramento del matrimonio, créemelo, tienes muchas gracias por ese sacramento. Pídele al Señor con fe: Dios mío, por las gracias que me concediste en el sacramento del matrimonio, yo te pido, ayúdame a solucionar este problema. Ayúdame a ser la mujer que mi esposo necesita. Ayúdame a ser el hombre que mi mujer necesita a su lado. Ayúdame a dejar de ser cobarde y a luchar, a levantarme, a crecer. Y si tú se lo pides por la gracia del sacramento, Dios te lo concede. El sacramento es una maravilla. Si todavía no lo tienen, ya es momento de que le digas a tu mujer: cásate conmigo, porque te amo, porque voy a vivir a tu lado hasta el final, porque estoy decidido a entrar al cielo contigo. Cásate conmigo. Es una bendición hacer entrar el sacramento. Y si ya lo tienes y no lo usas, pues qué desperdicio. Úsalo ya. Pídele a Dios las gracias de ese sacramento y las vas a sentir enseguida. Voy a mostrarte algunas reacciones comunes cuando tenemos problemas los matrimonios. Normalmente una persona normal reacciona de una de estas tres maneras. ¿Cuáles son las reacciones comunes ante los problemas matrimoniales? Primero, contraataque, es decir, ojo por ojo. Esta es una respuesta ineficaz y es muy fácil darnos cuenta por qué. A lo mejor tu marido fue de coscolino y, como decimos popularmente, te puso el cuerno. Y una mujer dice: ah, sí, tú me lo pusiste, pues yo te la regreso para que veas que no está fácil la cosa y que a mí se me da, pero rapidito, ¿eh? Tú me pones un cuerno, pues yo te pinto dos, ahí te va. Ah, tú eres pelado y grosero conmigo y me faltas al respeto con groserías, pues yo te digo unas leperadas más grandes. Y de la boca de la mujer salen sapos y ranas, pero de este tamaño, están gruesas ahora. Entonces, tú lepero, yo más lepera. Ah, tú te estás emborrachando y me estás haciendo la vida de cuadritos, pues yo me voy a poner hasta atrás para que veas lo que se siente. A ver, dime, con este tipo de reacciones contraataque, ojo por ojo, diente por diente, ¿la familia mejora o empeora? ¡Empeora! ¡No nos engañemos! Esta reacción te quita el coraje a ti, pero es totalmente ineficaz. Buscar la venganza es totalmente ineficaz. Dice un dicho popular: si quieres ser feliz un minuto, véngate. Si quieres ser feliz toda la vida, perdona. Ya tú decides, ¿verdad? Segunda respuesta común: la rebeldía. En cuanto hay un problema, pero el que sea, de volada yo digo: te mando a mi abogado, nos separamos, a mí no me la haces. Así es que hemos terminado. En el primer momento que hay una diferencia, que hay un problema, que hay un error, tú no das posibilidad de diálogo, no das posibilidad de arreglo, nada. Hemos terminado. Esta solución también es sumamente ineficaz. Sufren los hijos, sufre el que se equivocó. Porque muchas veces el otro te ofende sin querer. Él no quería ofenderte. Se le hizo simpático, es su educación, así era él. Como Jorge, que le decía a Ceci: tu mamá va a llegar, pero depende de la escoba en la que se venga o la escoba de las 10, ¿no? Ustedes se reían y él pudo haber sido ofensivo sin querer. Él estaba vacilando, tenía un modo, un estilo, y a veces el otro interpreta. Y hace un mar de problemas en donde no había tal. Y ahí estamos buscando ya de volada, me voy de aquí, haciendo sufrir a los hijos. Supe el caso de una señora hermosa, estuvo conmigo en María Visión. Eva, ella se llamaba. Y cuenta cómo era muy celosa, muy celosa. Atención, porque si eres muy celosa o muy celoso, pon atención, sé que no va a ser fácil lo que vas a oír. El problema no es del otro, es tuyo. Si eres exageradamente celoso o celosa, el problema es tuyo. Está tipificado, se llama celopatía o celosidad.

camino a donde era su oficina, lo vio hablando con una mujer ahí saliendo de la frente a su coche, afuera de la oficina. Y entonces se imaginó que, por supuesto, que le pintaba el cuerno, que era con esa con la que andaba, que no sé qué. Se imaginó todo. Regresó a su casa a despertar a sus niñas de 3 añitos, de 4 añitos. Las despertó para decirles: me voy a separar de su padre, pero quiero que vean de quién es la culpa, porque no es mi culpa. Y entonces las fue calentando la cabeza en el coche. Cuando llegaron con su papá, que él estaba platicando con una señora fuera de la oficina y lo que sea, las niñas salen y le gritaban a su papá: no te quiero, no te quiero. Dice él que se sintió, que sentía que estaba en un torbellino. ¿Qué es esto? ¿Qué está pasando? Y que sus niñas vinieran a decirle que él era un infiel y que por su culpa se iba a romper todo. Él sentía que esto era una locura y pensó: mi mujer está loca, desquiciada, está dañando a mis hijas y no se da cuenta. Y saben que es muy cierto. Dicen que nadie sabe el mal que hace mientras lo hace. Y ese padre borracho que llega y maldice y despotrica enfrente de sus hijos no se da cuenta el profundo daño que está haciendo para toda la vida de sus hijos. Y esa madre celosa que hace este tipo de escenas no se da cuenta de qué manera está destrozando emocionalmente el corazón de sus niñas. Nadie sabe el mal que hace mientras lo hace. Y esta mujer, claro, ahora está arrepentidísima, bendito sea Dios, porque vivió una cruzada matrimonial y hubo un milagro en su corazón, un milagro que sanó su celopatía, un milagro que la hizo arrepentirse de todas estas cosas que ella había hecho. Pero como era una rebelde y yo no permitía nada y todo era volar en el primer momento, no daba lugar al diálogo, a las manifestaciones de amor, todo era pleito, todo era pleito. Y él decía, este hombre, que él era un hombre de familia, que él amaba a su familia, pero que ella empezó a ser tan difícil que ya no quería estar en su casa. Si un hombre no llega a su casa a estar a gusto, a estar consentido, no le dan ganas de ir. Y ese ambiente de la casa agradable nos toca a nosotras fabricarlo. Si nosotros no estamos poniendo la clave de sol todo el día para que haya alegría en la casa, qué difícil va a ser. Y el hombre sí tiene que sentir feliz en su casa. El hombre está feliz donde está a gusto, ahí está. Pero de nosotras depende mucho. Y si somos de que cualquier bronca de volada, yo te mando a volar, busco al abogado y tomo medidas así drásticas, eso también es totalmente inevitable. La tercera reacción posible, muy común también, es la llamada resignación. Malentendida resignación, porque la resignación bien entendida es saludable, es darle un nuevo significado a algo. Por eso cuando muere un ser querido te piden una resignación, ¿no? Pero esto es bien entendido, es darle un nuevo significado, entender que ese ser ya no está contigo, pero está mejor que contigo. Orar para que esté en presencia de Dios, eso es resignificar. Pero la resignación más malentendida es como equivalente a esta frase: pues me aguanto. Y la mujer ya no le alega nada, ya ni le dice nada, ¿para qué? Nada más estamos pleiteando, yo quiero la fiesta en paz. Y entonces compras algo muy dañino que se llama paz barata, no sirve. Nada más no dices nada ahorita, pero por dentro se está haciendo una bomba que un día estalla. Aquel que dice me aguanto, poco a poco siento rechazo, acumulo resentimiento, y estas son las heridas más difíciles de sanar. Yo fui guardándotelas todas hasta el momento en que viene una explosión terrible y todo se acaba, ¿no? Entonces, ninguna de estas tres reacciones son las que van a mejorar la relación del matrimonio. Tenemos que entender que aunque seamos las dos mejores personas del mundo, traemos historias diferentes, pensamos diferente, reaccionamos diferente, y va a haber diferencias entre los dos. Y va a haber discusiones. No vamos a pensar idéntico en todo. Normalmente pensamos al revés. Somos complementarios, como bien nos hemos hablado a lo largo del día. Entonces va a haber diferencias. Va a haber, por tanto, discusiones. Y es necesario que las haya. Ustedes van a formar una nueva familia. Ni va a ser igualita a la de tu mamita, ni igualita a la de tu suegra. Es una nueva familia. Los dos, Dios los quiso unir así para hacer un nuevo fruto bellísimo. Piensen en formar su nueva familia.

0: no tratar de copiar a fuerza como lo hace mi mamá, como lo hace mi papá, como lo resuelve mi abuelo. No, ustedes son una nueva familia. ¿Hay discusiones? Sí, tiene que haberlas. Pero vamos a hacer que ellas evolucionen a un acuerdo y no a una pelea campal. Las peleas vienen porque yo ya empiezo a ponerle intenciones al otro. Y eso es una gran falta de respeto. Solo Dios conoce el corazón del hombre. A veces ni nosotros mismos nos conocemos a nosotros. Y cuando tú ya dices, es que lo hizo por esto, lo hizo por fastidiarme, lo hizo para verme la cara, lo hizo para... Cuando ya estás adivinando las intenciones del otro, estás cometiendo un grave error, le estás faltando al respeto a pretender conocer sus intenciones. Eso es absurdo. Nadie puede conocer las intenciones de otro. Mejor acláralo, háblalo, pregunta. ¿Por qué no me saludaste? ¿Por qué no me invitaste con tu mamá? ¿Por qué no me regalaste en mi aniversario? Pregunta. Pero hay que aprender a preguntar sin ofender. Cuando me dicen, es que hablar con mi marido es como hablar con un muro. ¿Cómo le hablarás que él tiene que poner un muro? ¿Cómo le hablarás? O hablar con mi mujer es tiempo perdido, mejor ahí te ves. ¿Cómo le hablarás a tu mujer que no quiere ya ni oírte? Vamos a cambiar estas respuestas. Pero sabes, amar no es sentir, por favor quítense eso ya de aquí. Estamos en la era de privilegiar los sentimientos, películas, poetas, canciones, todo dicen siento, siento, llaman a sentir bonito. Eso no es cierto. Los sentimientos vienen y van. El amor es un acto volitivo, es un acto de la voluntad, es un querer, un decidirse. Yo decido estar a tu lado hasta el final y topen chivas, hacer lo que tenga que hacer. He decidido estar a tu lado hasta el final. Y eso es amor. Si decimos que amor es sentir, estamos muy equivocados. Es muy, muy erróneo esto. El amor es decisión, no es sentimiento. A veces le acompaña el sentimiento y es padrísimo. Y cuando no le acompaña el sentimiento, te amo. Porque el amor es acción. Algunas me dicen, ¿cómo lo voy a atender si no lo siento? Pues no se trata de que lo sientas, lo vas a atender porque el amor es acción. Pero eso es hipocresía, mentira, términos malentendidos, términos tergiversados. Cuando tú ves una obra de arte y dices, este es un auténtico Velázquez, por ejemplo, significa que esa pintura la pintó Velázquez y no cabe duda de que es de Velázquez. Eso es lo auténtico, que refleja por su forma de ser, por el tipo de arte que se fue realizado y por la firma, refleja que es auténtico, que solo pudo haber tenido un autor, y ese es, en el caso de un Cristo de Velázquez, ese es Velázquez, ¿no? Una persona auténtica es la que refleja en su forma de ser la firma de su creador. Eso es autenticidad. Y Dios nos hizo para vencernos y amar. Sabía que teníamos estas tendencias. Heridos por el pecado, tenemos tendencias egoístas, tendencias de comodidad, de no lucha, de flojera. Son tendencias que traemos por la herida del pecado. Y ser auténtico significa, como soy hijo de Dios, soy capaz de dominarme por amor. Yo veo una secretaria cuerísimo, pues se me antoja. No por eso voy a ir tras ella. Porque, claro, siento ahorita atracción hacia esa mujer escultural, pero yo tengo una mujer a la que amo y quiero ser fiel. Y soy auténtico. No significa, ay, ¿cómo le voy a decir que a ella me gusta más? No, pues sí se lo vas a decir, porque ser auténtico es ser lo que Dios quiere que seas, lo que Dios fabricó en ti. Eso es autenticidad. Entonces, nada, no me digas, no me nace. Haz, actúa el amor. Amor es acción. Amor es acción. Y los señores que me dicen, es que yo no soy cursi, ¿cómo le voy a decir cosas bonitas a mi mujer que quiere que la conquiste? ¿Cómo le voy a decir yo no soy cursi? Díselo, haz como si lo fueras, porque a ella le importa. Si ella te está pidiendo, me gusta que hagas esto, hazlo. O no me gusta que hagas aquello, deja de hacerlo. Hombres y mujeres, aprendamos a escuchar al otro, vamos a aprenderlo enseguida. El perdón. Esta es la reacción que Dios nos pide. Entre más pronto, mejor. Porque si tú dejas, si servimos un rico molito ahorita en unos platos preciosos blancos y de volada los enjuagamos, rapidito tenemos la vajilla limpia. Pero si dejamos la vajilla ahí tirada, y se nos olvida todas las horas del día y dijimos, ah, ya mañana lavaremos. No, pues llegó la comadre pasado mañana y ahí tienes el altero de platos llenos de mole. A la hora que les quieras quitar, está ya incrustado el mole ahí. Y a veces hay platos que hasta tienes que tirarlos porque ya no se pudieron limpiar. Lo mismo pasa con las ofensas. Si no rapidito perdonamos, es muy difícil desincrustar del corazón las ofensas. Pero Cristo quiere que ante toda ofensa vayamos por el camino del perdón. Yo sé que es difícil para muchos en este momento. La mejor manera de enfrentar las imperfecciones, los errores, los pecados del otro, la mejor manera es el perdón. Y para eso, humanamente no se puede, para eso es necesario conocer, escuchar, creer y obedecer a Cristo. Fíjese cómo los discípulos no le dijeron, ay Jesús, ¿cómo te vamos a traer 5 panes y 2 pescados? No sirve. No le alegaron. Le dieron lo poco que tenían y el Señor hizo el milagro. Esta noche Dios también quiere pedirte para que tú sanes y pidas perdón y puedas perdonar. Dame lo poquito que tú tengas, la poquita disposición que tú tengas, el poquito deseo de ser feliz, eso poquito dámelo y el Señor hará milagros. ¿Por qué? Porque esto sería escuchar, creer y obedecer a Cristo. Créele al Señor que Él dice que lo que nos conviene a todos es el perdón, a tal grado que nos exigió el perdón como condición para entrar al cielo. Si tú no perdonas, es como si rompieras el puente que necesitas para cruzar al cielo. Tenemos que entrar en esa dimensión sobrenatural o no podemos ni pedir perdón ni perdonar. Vamos a la siguiente. Hay que escuchar cuando se nos pide que cambiemos. Yo les decía en un principio, no pidamos cambios radicales en nuestro cónyuge. No conviene. Acéptalo como es, acéptala como es. Pero sí puedes pedir pequeños cambios. A lo mejor, me acuerdo de un matrimonio que ella era muy, muy grosera y él le dijo, ya no quiero que digas groserías. Y ella me decía a mí, pero ¿cómo voy a dejar si las he dicho toda mi vida? Yo soy de Veracruz, ¿no? Y allá hablamos con pura grosería y así me conoció y ¿cómo ahora me sale con qué tal? Bueno, no le podía pedir tan radicalmente algo. Pero el problema era, a él le importaba mucho la opinión de su familia y la opinión de sus compañeros de trabajo cuando ella era muy grosera. Entonces le dijo, bueno, sé tú, pero cuando estemos con mi familia y cuando estemos en reuniones de trabajo, por favor, cállate la boquita. O si hablas, habla, pero sin groserías. Entonces llegaron a este acuerdo. Él le pidió un pequeño cambio, un detalle, y ella quiso concedérselo con mucho gusto. Entonces logró aceptar, cambiar en algo que él le pedía. Lo normal es que ante la crítica, la reacción inmediata de todos nosotros es defendernos. Me criticas y yo te digo, ay, no es cierto, y tú estás mal. Yo me defiendo, yo no acepto lo que me estás diciendo. Pero escucha al otro intentando encontrar qué parte de lo que dice es cierta. A lo mejor está exagerando, a lo mejor, pero hay algo de lo que está diciendo que sí le está doliendo y que sí existe. Tú escucha tratando de analizar esto. Generalmente los comentarios tienen un componente de verdad, pero se requiere mucha humildad para poder escucharlos. A mí me pasó con mi esposo, yo empecé en esto de los medios de comunicación. Mi apostolado, que se llama Valora, consiste en llevar el evangelio a los medios de comunicación. Empecé hace 12 años con todo este movimiento, estudiando en el Instituto Juan Pablo II, que qué bueno que ya va a haber una maestría, me dio gusto saber que va a estar muy cerca de ustedes. Estaba yo estudiando allá cuando al instituto le ofrecieron un programa de radio. Y el director del instituto me dijo a mí, Lupita, ¿tú puedes hacer el programa? Yo le dije, sí, cómo no. Los mismos cursos que yo doy en las comunidades, los doy en la radio. Pero al entrar a la radio, empezó a oírme más gente y a buscarme más gente. Y recuerdo que yo atendía a todo mundo personalmente, yo iba y venía. Pero tal era mi emoción, mi entusiasmo, mis ganas de servir, que yo estaba descuidando mi casa. Pero no me daba cuenta. Según yo, todo estaba bajo control. Un día, muy emocionada de poder traer una radio católica a México, hablé con mi esposo, ¿qué crees? Contacté a las personas de Italia, puedo traerme una radio a México, y entonces me voy a Milán para un congreso, y en una semana, y regresamos, y voy muy emocionada. Y entonces él me dice, ah, qué bonito, oye, ¿quieres? Vamos a cenar en la noche. Yo dije, sí, yes, vamos a cenar, pensando que íbamos a festejar, ¿no? Que ya yo iba a traer una radio católica y que íbamos a hacer mucho bien y tal. Pero no, la cena fue tremenda porque él me dijo, ¿sabes qué, Lupita? Hablas muy bonito de la familia, pero no estás con tu familia. Y entonces yo me puse furibunda. ¿Qué te pasa? Lo primero en mi vida es mi familia, yo me dedico perfecto, no estoy descuidando nada, todo lo hago bien organizada. Y yo no podía tolerar que me dijera que yo estaba descuidando mi familia. No me veía a mí misma así. Yo creía que yo todo tenía bajo control. Pero me dice, mis hijos están acostumbrados a que tú les cuentes un cuento, les des una merienda, y en esta semana ni un día estuviste. Tenías citas, tenías cosas, tenías, y no estuviste ni un día. Sí estás descuidando a los niños. Pues no lo estoy haciendo, y tú eres un egoísta. Y empecé con estas ondas feministas, ¿no? Feministas. Y tú eres un egoísta que no me dejas crecer, estás viendo que me estoy creciendo y no quieres, porque ustedes dicen que la mujer no se les puede subir al cuello y qué tal. Y yo me defendí con uñas y dientes y le dije, estás loco, eres un egoísta, me da mucho coraje que tú no puedas ver más que tus propios intereses y no te des cuenta de cómo van las cosas. Yo estaba muy enojada. Pero en el fondo, él me estaba diciendo una verdad. Me estaba dando una crítica de algo que para él era fundamental. Y él me dijo, no me gusta, no quiero que te vayas a Italia, ni me gusta tu proyecto de radio, y no quiero. Y me dijo además, para mí, lo tengo muy claro, lo primero es mi familia. Si tú estás en este barco, pues vamos por la familia, y si no, tú decide. Entonces, a mí me confrontó mucho porque de verdad, bueno, no quería yo perder a mi familia, pero tampoco quería dejar mi proyecto. Y entonces yo quise buscar todos los argumentos para defender que él estaba mal y que era un egoísta. Pero afortunadamente, señoras y señores, lo que más humildad nos da es la oración. Si no oramos, no podemos ser humildes. Si tú hace mucho que no rezas como Dios manda, no ir a pedirle tú como si él fuera tu mandadero. Haz esto, haz el otro, haz el otro, haz el otro. Me acuerdo de una señora que rezaba por su esposo diciendo, Dios mío, por favor, ilumínalo o elimínalo. Le decía Dios, ¿no? Eso no es oración, ¿eh? Ir a la oración es ir humildemente con Dios a decirle, Dios mío, ¿qué quieres que yo haga? No voy yo a decirle a Dios que yo quiero que él haga. La onda es al revés. Señor, ¿qué quieres tú que yo haga? Porque estoy para servirte, no tú para servirme a mí. Bendita oración. Yo en ese tiempo pertenecía a un grupo de iglesia, siempre lo he hecho, y por eso de aquí que nadie se vaya sin adjudicarse o entrar a algún grupo de iglesia, que nadie se vaya sin un apostolado. Solitos no podemos seguir. Tenemos que formar parte de un buen apostolado de iglesia, bendita iglesia que está viva y que llena de frutos la sociedad, es hermosa. Yo siempre, perteneciente a un movimiento de iglesia, movimiento Reino Cristi en ese momento, era una mujer de oración. Mujer al fin como tú y llena de soberbia tremenda. Pero afortunadamente la oración nos ayuda mucho. Y me acuerdo que yo rezando, llorando, renegando, pero rezando con sinceridad, pude escuchar la voz de Dios que me decía, hay algo de verdad en lo que tu esposo te dice. Hay algo de verdad. Y el verdadero amor implica sacrificio, Lupita. Tú lo has dicho muchas veces. Y si tú tienes que renunciar a esto, tendrás que renunciar. Y esa oración me volvía un poco loca porque yo no quería renunciar a ese proyecto. Entonces, me acuerdo que fui con mi director espiritual. No se les olvida a todos tener un buen consejero, un director espiritual. A veces nos faltan sacerdotes, por eso hay que orar por las vocaciones. Y si esta vocación la tiene tu hijo, bendito Dios que lo he elegido. A veces nos enojamos de que nuestro hijo se vaya de sacerdote o de religiosa, cuando es un don maravilloso y necesitamos muchos. Voy con mi director espiritual y le dije, ¿cómo ve mi marido egoísta que me está haciendo esto y que yo no voy a poder hacer tantas cosas buenas por culpa de él porque es un egoísta? Y me acuerdo que él me respondió algo que me dejó cimbrada y me ayudó muchísimo. Porque me dijo, Lupita, si tú estás haciendo esto por amor a Dios Recuerda que el orden te lleva a Dios. En Guadalajara hay un hospital psiquiátrico, como en muchos lugares, que se llama San Juan de Dios. El padre me dijo, el orden te lleva a Dios y el desorden a San Juan de Dios. Te vuelves loca, ¿verdad? Y el orden para ti, mujer casada, es primero tu esposo y después tus hijos y tus padres. Ese es el orden. Primero tu esposo y después tus hijos. Y si después de esto tú puedes hacer mucho más, qué bueno. Pero tú no puedes renunciar a ese orden porque entrarás a un desorden que Dios no quiere. Primero tu esposo y tus hijos. Si tú crees que estás trabajando para Dios y pierdes tu familia o descuidas tu familia, no estás trabajando para Dios, no te engañes, estás trabajando para ti misma. Y eso me dolió, porque yo estaba diciendo todo el tiempo que el egoísta era él, y no me estaba dando cuenta que la egoísta era yo. Y me acuerdo que en oración y después de una buena confesada y con mucho trabajo, Dios nos hace humildes. Y dije, quiero mi familia, es lo primero que quiero. Y esa es mi misión. Y no me voy a Italia, y no traigo una radio, y no soy yo la que lo tiene que hacer, lo puede hacer otro. Me acuerdo que fui con él y le dije, elijo mi familia. No voy a hacer más, quiero, te quiero a ti y quiero a mis hijos. Entonces ya, me abrazó él muy fuerte y me dijo, tranquila, hombre, sí vete a Italia, pero pues nada más cuídanos más, ¿no? Y al final hasta sí me pude ir a Italia y traer aquella radio, cuidando mucho mis tiempos de hogar. Pero tuve que pasar por un proceso nada fácil de humildad, de reconocer que no estaba el egoísmo donde yo lo veía, estaba en mi corazón. Todos necesitamos hacer este ejercicio para poder, en el diálogo, escuchar un poco que lo que el otro dice tiene sentido y que hay algo de lo que él me pide que tiene razón. A lo mejor me lo está pidiendo de mala manera, a lo mejor exageró, a lo mejor no fue el método correcto, pero si yo tengo humildad voy a escuchar que hay algo en lo que yo puedo trabajar y en lo que yo puedo perfeccionarme. Y yo doy gracias a Dios por este marido que supo poner una raya bien pintada y de decir, aquí nuestra misión primero son nuestros hijos, nuestro amor y nuestros hijos. Y ojalá todos pudieran siempre defender eso, primero nuestro amor y nuestros hijos. Recuerdo que escuché a un artista famoso, José Elías Moreno, que decía que en su ambiente de televisión y todo eso siempre hay tentaciones, mujeres muy guapas y todo que me pasaban enfrente y que ofrecían de todo. Y él decía, le preguntamos cómo había podido mantenerse fiel teniendo tantas tentaciones. Y él decía, ningunas nachas, dijo él, valen mi mujer y mis hijos. Nada vale mi mujer y mis hijos. Nada vale lo que vale tu familia. Ya dale su lugar. El hombre más feliz es el que hace familia. La mujer que más se realiza es la que hace familia. Nada vale más que tu familia. Si nosotros vamos a cambiar, necesitamos dos cosas. Esfuerzo para comprender al otro y humildad para cambiar. Cuando me dice alguien, Lupita, ¿cómo puedo amar al hombre que me está ofendiendo, que me está diciendo, que me está difamando, que me está diciendo muchas cosas ofensivas? ¿Cómo voy a perdonar eso? La respuesta tiene mucho que ver con esto. Mira su pasado. Mira su pasado. Ese hombre difícil, de carácter hosco, ese hombre terrible, es un hombre que tiene mucho dolor y está disfrazando su dolor con coraje, con ira, con prepotencia. ¿Quieres empezar otra vez? Si quieres tener borrón y cuenta nueva, yo te invito a vivir estos cinco verbos. Primero, aceptación. Fíjate muy bien, mirar en oración los errores y la personalidad del otro. Míralo en oración. Ya no lo mires sin Cristo, porque sin Cristo lo que ves es esa nube gris que lo deforma y solo estás viendo lo negativo. Míralo como Dios lo mira. Dios mío, tú me amas a mí, pero también lo amas a él. ¿Cómo lo miras tú? Dice la palabra de Dios en Romanos 15:7. Acéptense como Cristo los aceptó a ustedes para gloria de Dios. Acéptalo, acéptala. Así como es, ya no intentes cambiarlo a él. vas a cambiar tú, ese que sea tu propósito. Segundo, atención. Esta es otra manera de deletrear la palabra amor. Atiéndelo, atiéndela. Que no me nace, no importa, actúa el amor. Actúa el amor. Hoy vas a ser la mejor esposa del mundo. Hoy vas a ser el marido más complaciente de todos. Acéptalo y atiéndelo. Dice la primera carta de Pedro 1:22. Ahora que se han purificado obedeciendo a la verdad, ámense de todo corazón los unos a los otros. Y amar es actuar. Tener atenciones con el otro, eso es amor. Hoy tenle una atención, dale su cena favorita, llévale la cobija o el ventilador, lo que se necesite. Ten atenciones con él o con ella, porque eso es amor. Tercer principio, adaptación. Hay que ceder en ciertos casos. Adiós las posturas inflexibles y egoístas. Vamos a hacer esto, voy a hacerlo por ti, porque te quiero. Y además, una y una, no sean malitos, que no sea todo para un lado. Una y una, vamos siendo flexibles y adaptarnos, dice el Señor en Efesios 5:21. Sométanse unos a otros por reverencia a Cristo. Señor, va por ti, mira, que no me late atender a mi marido que se está portando grosero. Pero te amo a ti, y va por ti, que le voy a atender con dulzura. Y rompe círculos de odio, padrísimo. Número 4, amnistía, que significa borra el pasado, bórralo, olvídalo, olvido, mala memoria, amnistía. Algunos me dicen, es que no puedo vivir, estoy recordando todo el tiempo. Señoras y señores, ustedes gobiernan sus pensamientos, no sus pensamientos ustedes. No permitan, si viene ese recuerdo negativo, que no se quede. En ese momento le dicen, te vas, pensamiento, no te quiero. Como si yo te doy un carbón hirviendo en la mano y lo sueltas. Del mismo modo, cuando venga el mal recuerdo, la pregunta, la duda, la sospecha, quítala. No quiero eso, quiero ser positiva. Y una forma de ser positivos es cantar. Porque el que canta no puede pensar al mismo tiempo. Entonces, aprendamos a cantar, seamos alegres. Y qué mejor que llevarnos cantos de alabanza, ojalá que traigan también aquí. Cantos de alabanza, cantos de Cristo, hermosísimos, estos que hemos oído ahora, una maravilla, porque aparte guapachoso, con ambiente, y estamos alegres todo el día. ¡Qué maravilla amanecer cantando! Y cantar, hoy canto solamente por cantar, me encanta, hagámoslo, porque eso nos evita tener telarañas en la cabeza. Nosotros dominamos nuestros pensamientos, no al revés. Ya empieza a decidirte por tener solo pensamientos positivos y propositivos en tu cabeza. ¿Cómo los vas a tener? Lo mismo que un aparato de computadora, lo que tiene adentro es lo que le metiste de programas. Ahora reprográmate tú, lo que hay en tu cabeza y en tu corazón es lo que le has metido de programas. Si esos programas no han servido porque te han hecho negativo, iracundo, enojón, entonces cambia esos programas. ¿Cómo lo vas a hacer? Con nuevos contenidos. Por eso conviene meterse a una librería católica, ir a las parroquias y sacar materiales de ahí. Vieran las películas, los audios, los libros, los juegos que pueden sacar de estos lugares. Son bendiciones verdaderas. Vamos a hacer cambios, que en la casa no estén las mismas revistas y cosas de siempre. Vamos a cambiar y vamos a alimentarnos mente y corazón de un modo nuevo. ¡Qué bonito se vive aquí! Se respira el ambiente de Cristo. Cantamos al Señor, nos llevamos bien, buscamos crecer juntos. ¡Qué diferente el ambiente del mundo! Estamos en el ambiente de Cristo. Cultívalo. Y para poder olvidar, simplemente decídete a actuar como si hubieses olvidado. Aunque ahorita te acuerdes de la infidelidad o te acuerdes de la grosería, te acuerdes, en ese momento dices, no me quiero acordar y quiero estar bien. Y actúas como si hubieses olvidado. Porque eso de estar, ¿y cómo fue que te fuiste? Y cuando te revolcaste con la otra, ¿qué? Eso lo único que hace es estorbar a la relación. Tu presente lo dejas de vivir porque estás anclada en un pasado que ya pasó y que ya no puedes cambiar. Quítalo, arráncatelo, no sirve. Eso es orgullo. Me estoy herida, mi orgullo. Pues ya pasó. El otro es un pecador igual que tú eres pecadora. Pídele a Dios, Señor, que se arregle los pecados contigo. Yo no soy la confesora ni el confesor. Porque a mí me tiene que estar dando detalles. Por favor, no pierdan el tiempo en eso. Te voy a amar y voy a vivir mi presente y voy a darte amnistía. Me olvido de lo que pasó. actúo como si no recordara y como si no hubiera pasado nada. Porque eso es lo que nos va a sanar. A partir de hoy, borrón y cuenta nueva. Y actúo como si hubiera olvidado. Y si recuerdo, le pido a Dios, por favor, limpia mis recuerdos. No quiero estar recordando esto, ayúdame. Y a cantar alabanzas, que en alabanza se destruyen las cadenas del odio. Quinta actitud, agradecimiento. Dice la palabra de Dios en Efesios 5:21, sométanse unos a otros por reverencia a Cristo. Y en agradecimiento tenemos unos verbos que conjugar. Animar y edificar. Animar es caminar al lado, edificar del griego, construir una casa. Anima y edifica a tu cónyuge. Esa es la mejor forma de agradecerle. Anímalo, edifícalo, ayúdale a crecer, vamos juntos. Qué bueno si vinieron juntos esta noche. Y si no, no te preocupes. Tú vas a ser un hombre nuevo, una mujer nueva. El otro se va a dar cuenta y te va a decir, yo no sé qué te pasó, pero lo que sea que te pasó, que me pase. Y verás cómo el próximo año te lo traes, en la próxima cruzada matrimonial, y empiezan a florecer todos, porque en Cristo no nos queda otro camino más que florecer. Vale la pena, en verdad vale la pena. ¿Vamos a la que sigue? El proyecto de vida que tú vas a hacer, que tú vas a construir ahora que has conocido al Señor, date cuenta que no basta decir Señor, Señor, ¿eh? Hay que hacer su voluntad. Ser cristiano no es alabarle y ya. Qué bueno que le alabes y cántale y sin miedo, muy bien hecho, pero vive los criterios de Cristo. Si no los vives, sus bendiciones no te llegan. ¿Por qué me va mal? Pues porque andas de pecado en pecado. No te engañes. Porque están juntos, no se han casado bien. Porque eres un mentiroso y andas coqueteando con otra o con otro. Porque eres tan resentido, tan resentida que andas hablando pestes de tu marido en todas partes. Eso también es infidelidad, ¿eh? Si vivimos una vida de pecado, no nos llegan las gracias del Señor. Él manda las gracias como lluvia abundante para todos. Pero si yo estoy en pecado, es como si abro un paraguas y a mí no me llega esa lluvia. ¿Por qué no me va bien? Porque no estoy bien con el Señor. Si tú honras a Dios, Dios te honra. A eso se refiere cuando dice, ocúpate de mis cosas y yo me ocuparé de las tuyas. A eso se refiere el Señor. Haz su voluntad y entonces Él te va a bendecir, te va a dar gracias, va a llegarte el bien y no sabes ni por dónde. Eso es una maravilla. Tú haz su voluntad y Él te edifica. El mejor regalo para tus hijos será siempre el amor visible de sus padres. Y en esta mini cruzada matrimonial, lo que queremos es eso, fortalecer el amor de ustedes dos. Ámense y ámense cada vez más. Únanse, decídanse. Lo que hay que hacer es romper el orgullo. Eso es todo lo que tenemos que hacer, romper el orgullo y estar decididos a vivir con el otro lo que venga. Recuerdo una mujer que llegó muy contenta a platicarnos. Hoy es mi aniversario número 25 y quiero hablarles sobre matrimonio, nos decía, y nos hablaba el matrimonio, pues es maravilloso, es un camino de santificación. El matrimonio no es me uno con la persona perfecta para ser feliz por siempre, eso es un cuento de hadas que no existe. El matrimonio es camino de santificación, contigo nos vamos juntos al cielo, esto es el matrimonio. Y esta mujer decía que convencida de ello, cuando fue a su boda, estaban ya formados en el cortejo para entrar. Dice, la novia va con el papá y van así diferentes en el cortejo, ¿no? Ella volteó con su esposo, no sé si estaba adelante o atrás, y le dijo, en ese momento su novio, ¿no? Contigo lo que venga. Y le tomó la mano muy fuerte y le dijo, contigo lo que venga. Y él le respondió, mirándola a los ojos, contigo lo que venga. Entonces los dos soltaron su mano, entraron al altar, se casaron, vino la boda, todo muy bonito, se van de luna de miel y a la mañana siguiente ya tenían programada una actividad de buceo. Entran a su actividad, hay un accidente, viene la ambulancia y se lleva a él herido gravemente. Cuando ella llega al hospital, revisa todo lo que pasó, vinieron doctores y demás, le dicen, su esposo ha quedado parapléjico. No volverá a caminar, no podrá mover brazos ni piernas nunca más. Imagínense lo que pasó por la cabeza de ella. Le acababa de decir hace unas horas, contigo lo que venga. Y en ese momento se cayeron todos sus planes, todos sus sueños. Habían soñado con empresas, con viajes, con crecer juntos, con hijos. Y nada de eso pudo llevarse a cabo. Ella estaba cumpliendo 25 años de casada al lado de este hombre que no podía moverse. Pero los dos se amaban, porque el amor no pone condiciones. El amor es decirle al otro, contigo lo que venga. Y hay que vivir lo que hay que vivir. Y si tenemos que perdonarnos muchas veces, lo vamos a hacer. Y si necesitamos invitar a Dios a nuestra relación, lo vamos a invitar. Dios quiere estar en nuestra relación. Si no está Él, el mundo nos convence del egoísmo. Vamos a la que sigue. Tú necesitas tal vez un milagro. Tal vez tu relación, sus heridas, lo que se han hecho mutuamente es tan duro que es difícil olvidar y perdonar. Pero tienes que creer que en Cristo es posible. Cuando llegó un hombre a decirle, Señor, si puedes, sana a mi hijo que tiene un demonio dentro. Y Jesús le pregunta a aquel hombre, ¿cómo que si puedes? Nada es imposible para Dios. Repítelo fuerte, nada es imposible para Dios, nada es imposible para Dios, nada. Tú vienes por un milagro y necesitas ese milagro y el Señor te lo va a conceder. El milagro de hacerte humilde. Ese es el mayor milagro. El milagro de pedir perdón. El milagro de perdonar y empezar de nuevo y olvidar. Y actuar lo que haya que actuar porque el amor es acción. Pero es necesario pensar como Cristo y no como los hombres. El propio Cristo le dijo a Pedro. Aquí tenemos la cita, Mateo 16, 23. Estaba Cristo anunciándoles que iba a morir, que lo iban a atrapar, que lo iban a apresar y que era preciso que sufriera. Y Pedro lo trajo aparte y le dice, Señor, Señor, claro que no, no lo vamos a permitir, aquí estamos para defenderte, no te vamos a dejar sufrir. Jesús le responde duramente, apártate de mí, Satanás, le dice a Pedro. Apártate de mí, Satanás, tú no ves las cosas como las ve Dios, sino como las ven los hombres. Así fue como le respondió Jesús. Si en este momento tú dices, no voy a perdonar y no voy a perdonar y no me bajo de mi macho, y cuidado, porque tú no estás viendo como Dios las cosas como Dios las ve. Él ve mucho más allá y te quiere a ti y a tu marido en el cielo. Y quiere la unidad, que no te quepa la menor duda. Dios quiere la unidad, Satanás la división. Una mujer, cuenta el padre Ángel, fue abandonada por su esposo, porque la secretaria era muy atractiva y él empezó a crecer mucho y se fue con la secre a París. La dejó a ella con sus hijos. No sabía qué hacer. Lavando ropa y haciendo de todo, sacó esta mujer sola sus hijos adelante. Terminaron una carrera, todo era muy, muy bien llevado por ella. Mujer de Dios, mujer de Dios. Y después, pasados los años, cuando los hijos ya con carrera y casados no estaban en casa, un día él llama por teléfono y le dice, mujer, ¿estás ahí? Sí, aquí estoy. Me ha ido muy mal, estoy enfermo. Aquella otra mujer me dejó en cuanto me quedé sin dinero, lo perdí todo. Estoy arrepentido y quiero verte para pedirte perdón. Y esta mujer, el mundo le decía, pero ¿para qué lo ves? No seas mensa, pues es un idiota que ya te perdió, que a ver dónde se quede, que se muera solo, que se pudra con sus pecados, le decía el mundo, porque así piensa el mundo. Pero ella era mujer de Dios, era mujer de oración, era mujer de Eucaristía. Y ella le dijo, ven a casa, vamos a hablar. Aquí está tu casa. Entonces él se arregló lo mejor que pudo con toda su enfermedad. Viene, toca la puerta, ella abre, la ve preciosa. Y cuando se asoma apenas se da cuenta que en la mesa habían dos sitios puestos. Y él apenado le dice, no mujer, parece que esperas a alguien. Si quieres, yo solamente quiero decirte, y ella le dice, sí, sí, que tranquilo, sí espero a alguien. Te espero a ti. Esta es tu casa. Él no podía creer que estaba recibiendo el perdón incondicional de la mujer con la que debió haber compartido su vida. Y ella le perdonó. Y ella le cuidó los últimos meses de vida que tenía. Llegó enfermo a ser cuidado por la mujer que era la mujer de su vida. Y el mundo, algunos de ustedes pensarán, pues qué tonta, cómo se lo recibe tan tarde cuando no hizo nada por ella y encima lo cuida, pues es una tonta. Eso es lo que piensa el mundo. Dios te pide amor incondicional. No importa qué grande es el pecado del otro. Dios sabe.
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1: 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Tener fe en Jesucristo significa creer en él y en sus enseñanzas. Tener fe en Jesucristo te bendecirá en esta vida y en la vida venidera.

Buenas tardes, queridos audiencias. Buenas tardes, amados hermanos. De esta manera hemos terminado de escuchar la palabra de Dios. Así que muchas gracias. ¿Dónde están escuchando la radio? Cordial saludo, amados hermanos, hermanas, donde se encuentran ya en la casita en esta hermosa tarde. Miro aquí que ya son las 5:12. Así que, amados hermanos, hermanas, en este momento tenemos dos avisos, vamos a leer. Así que siguen escuchando la radio, pues. Primero vamos a leer en español, después en Kanjubal vamos a traducir. 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Buenas tardes, Bayayon, Komazanil, Hantajesh, Tola Eshokin, Sintonía Radio Carisma, Ashkayin FM, Okashin Internet. 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Vela lo jaler en español, después a traducir a Shkayin Kohan Hubaldula. Queridos audiencia, vamos a empezar a leer. Tenemos avisos parroquial, vamos a leer en este momento. Próximo día sábado, 6 de junio, habrá reunión de servidores y ministerios en general, como limpiezas, lectores, monaguillos y de los demás llamados a coordinadores o subcoordinadores de cada ministerio a partir de las 2:00 p.m. se tratará puntos importantes, no falten atentamente consejo local. Invitados a todos los hermanos y hermanas que para el día sábado 6 de junio, año en curso, habrá servicio de asamblea de oración a partir de las 6:00 p.m. a 9:00 p.m. habrá oraciones, predicaciones, alabanzas. Así que ven, Dios nos está llamando en su presencia y estar vigilante. El Señor está cerca. Así que, amados hermanos, hermanas, donde están escuchando a la radio aquí en nuestro pueblo de Santa Cruz, Verías, los hermanos que... los hermanos servidores, el día sábado 6 de junio hay reunión, así que quedan cordial invitados, coordinadores o subcoordinadores. Tenemos otro aviso aquí, amados hermanos, dice así: gran fiesta espiritual, la Iglesia Católica Apostólica Ciro Ortodoxa de Antioquía. Jesús, el único camino, en la aldea Nueva Generación Maya, hace la cordial invitación a todas las comunidades circunvecinas y al pueblo de Dios en general por celebrar 28 aniversario del Espíritu Santo en la comunidad ya mencionada en las fechas
12 y 13 y 14 de junio del presente año. Hora de inicio, día viernes 12 de junio, inicia a las 8 de la mañana y finaliza hasta las 12 y media de la noche. Y el día sábado 13 de junio y el día domingo 14 de junio se usará el mismo horario. Ministerio de Alabanzas invitado, la voz del Espíritu Santo, procedente de la aldea Pojón, municipio de San Mateo Ixtatán, y estará también el ministerio La Vida de Cristo, procedente de la aldea San José Yulatizu. Predicadores invitados, Rogelio Francisco, procedente de Yulatizú, y también estará el hermano Francisco Gregorio, procedente de la aldea Panantrilac, parte de Santa Eulalia. Habrá Santa Misa el día sábado, inicia a las 9 de la mañana, procedida por el presbítero Hugo Pazán de la parroquia La Glorificación de Santa María, Madre de Dios. Durante los días de servicio habrá alimentación para todos y lugar donde quedarse en las noches. Solo se les recomienda llevar sus chamarras. Atentamente, Comité de la Iglesia Jesús, el Único Camino, en la aldea Nueva Generación Maya. Queridos audiencia, muchas gracias por su atención. En este momento vamos a leer en Anjubal. 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